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1: Son las 20 horas, 30 minutos.
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1: Son las 21 horas, 31 minutos.
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1: Son las 10 de la noche, un minuto.
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1: Son las 10 de la noche, 32 minutos.
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1: Son las 23 horas.
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1: Son las 11 de la noche, 31 minutos.
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1: Son las 0 horas.
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1: Son las 0 horas, 30 minutos.
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1: Es la 1 de la madrugada, un minuto.
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2: Es la 1 de la madrugada, 29 minutos.
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1: Es la 1:00 a.m, 59 minutos.
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1: Son las 2 de la madrugada, 32 minutos.
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1: Son las 3 de la madrugada, un minuto.
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1: Son las 3 de la madrugada, 29 minutos.
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1: Son las 4 de la madrugada.
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1: Son las 4 de la madrugada, 30 minutos.
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1: Son las 5 de la madrugada, un minuto.
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1: Son las 5 de la madrugada, 34 minutos.
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1: Son las 6 de la mañana, un minuto.
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1: Son las 6 de la mañana, 29 minutos.
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2: Son las 7 de la mañana, un minuto.
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1: Son las 7 de la mañana, 29 minutos.
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1: Son las 7 de la mañana, 29 minutos.
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2: Son las 7 de la mañana, 58 minutos.
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2: Son las 8 de la mañana.
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1: Son las 8 de la mañana, 29 minutos.
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1: Son las 8 de la mañana, 58 minutos.
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3: Buenos días, muy buenos, requete hiper buenos días a todas nuestras auditoras, auditores, sintonía en general del 106.3 FM, por supuesto su radio Isla, la radio útil y necesaria. Ya estamos listos y dispuestos para comenzar estas tres horas de música, información y todo lo que usted quiere saber. ¿Quién está en la puesta al aire? La propuesta de decir que se... Sin duda que sí, porque estamos en la cuenta regresiva en nuestro país, nuestro chilito querido, nuestro Chile hermoso. De Cordillera Mar, de Norte, hasta Magallanes, hasta Nuevo Aviso. Está complicada la cosa, ¿eh? Hasta Nuevo Aviso nomás, así que Magallanes sigue siendo nuestro estrecho o se lo vamos a dar a concesión a nuestros amigos albiceleste. Pero bueno, iniciamos con buena energía.

0: Como buen nacido en mi país, en mi Chile querido, hoy día, por supuesto, estamos tomando clase de cueca con el experto en el 8. Me refiero a nuestro querido experto en baile de cueca moderna, ¿sí? Mi querido Israel Aravena. Bueno, para la cumbia también. Es un hombre perfecto, no es solo un rostro bonito. Así que saludamos a el presidente de la patrulla juvenil, Israel Aravena, que apenas entró aquí al locutorio de la patrulla, un aroma. En realidad, si ponemos la balanza, Israelito tiene que trabajar con puro viejo. Guaguito. Ah, pero no como el guaguito de la tele, este es el guaguito de los buenos. Perfecto. Quiero contarles que durante todo este mes y hasta el próximo 18 vamos a estar iniciando los primeros 60 minutos con pura música nacional y arriba, arriba, arriba, arriba, para que usted se incentive a hacer la empanada en su casa, el anticucho. ¿Qué otro proyecto? Una buena cazuelita. Oye, qué rica una cazuela. Lo importante es decirle que hoy estamos celebrando a Gregorio. Así que para todos nuestros amigos que lleven el nombre de Gregorio, les mandamos un saludo muy, pero muy afectuoso. ¿Tenemos algún Gregorio con nombre y apellido para darlo al aire? ¿A quién? A los Goyos, ¿por qué? Ese muerto no lo cargo yo. Que lo cargue el que lo mató.
1: A Don Goyo.
0: De inmediato entonces saludar a Yolito Socombo con este gran legado que nos dejó. Saludamos a Don

vaya afinando las piernas. Si usted está con algún problema en la rodilla, le recomiendo que vaya tomándose las pastillas tempranito, Peter. No, si hay que tomarse, yo me haga. De hecho, el aguinaldo, yo ya lo tengo considerado, Irra, Peter. El aguinaldo que me van a dar, por ley. Sí, ya dijeron. Sí, dijeron que teníamos que recibir aguinaldo. Todos los trabajadores del mundo mundial. Oye, yo ya tengo destinado el aguinaldo. Un anticucho y medio vaso de terremoto de 250 cc. Y ahí estaría. O la otra opción sería comprar media empanada. No así, una gran empanada grande, sino que una empanadita chiquitita. Y ponerme un terremoto de niño. Y ahí, chao aguinaldo. Porque es que dieron a conocer. Usted no vio las noticias ayer, pues, Peter. Dieron a conocer el alza que se viene en los precios de la fonda. Yo dije, no, mejor, ¿sabe qué? Comámonos un asadito en la casa nomás. Pero los precios. Mire, ¿sabe cuánto va a costar un anticucho promedio? 9 lucitas. 9,000 pesos. Anticucho con y sin. Una empanada promedio, ¿sabes cuánto va a costar? De esas que nos comimos hoy el otro día. Sáquenlo ahí. Pueden llegar a costar 5 lucas una empanada. Yo creo que ya, por eso está. Se quieren forrar. Pero la verdad que. A ver, hay que sopesar, porque imagínense, yo, claro, voy solo, pues, pero una familia que vaya con 2, 3 niños. Mamá, papá, tienen que ir con una cañonada de plata. ¿En serio, Peter Cielo? Sí, la vida está. Está cara. Pero ya tenemos listo y descuento porque lo único que no está caro. No, sí, parece que vamos a tener que entrar a aplicarle ahí una sugar. De hecho, ayer me metí al WhatsApp del curita Tinder, po. Pero está en España, po. Me logré meter al Tinder. Y la verdad que no, o sea, voy para atrás, po. Hay que irse a España porque allá está la. Allá está la mano. Allá hay party. Quiero contarles que la temperatura al momento 9,25. No, hombre, en el norte uno. Yo ya estuve en Antofagasta radicado y está bien complicada la cosa. 12 grados la temperatura en Isla de Maipo en esta hora de la mañana, 9,26. Se espera una máxima tan solo de 19 grados. Si usted mira al cielo, va a encontrar nada menos que bastante nubosidad. Pero está bastante rico para sacarse la ropa. De hecho, yo hoy día ya estoy esperando que llegue luego la primavera para andar. Pero así como tatita, Dios me mandó al mundo. O Adán y Eva. Así nomás vamos a andar. 9,26. Bueno, es lo que hay nomás. Por total, una pequeña ayudadita. No le pasa nada a nadie. Hoy hablando de ayudadita, me la tengo que colocar ahora. Ya, vamos a la música y volvemos. ¿Dónde está? Se me quedaron aquí. Las pastillas se me quedaron ayer aquí. Bonito, a lo mejor se las tomó.

0: Quiero contarles que a las 9:30 de la mañana algo grande va a pasar. ¿Qué va a pasar? Que nosotros los conductores vamos a, afortunadamente, a sufrir los embates de tener que ir con paciencia los que vamos de vuelta desde...
1: Son las 9 de la mañana, 30 minutos.
0: Justo ahora, porque en Chile se trabaja en punto. Así que yo a este minuto, minuto 30, ya están comenzando a trabajar. Y si es mentira, mándenme una foto para ver si no están haciendo su trabajo los chiquillos de Vialidad. Porque, no, atención, vecinas y vecinos que van desde Isla de Maipo a Talagante, o los vecinos que vienen escuchando la radio desde Talagante a Isla de Maipo, a las 9:30 de la mañana está programado el tránsito interrumpido con banderilleros. Para este día jueves 3 y mañana viernes 4 de septiembre en el tramo de avenida Jaime Guzmán. La dirección de Vialidad, más conocido como MOP, aplicará un concreto asfáltico en la ruta G40. Esto es a la altura del puente el Gato y la papelera Paimasa, donde los que transitamos todos los días por ese destacado lugar... hay que evadir los tremendos eventos, así que hoy día Vialidad está haciendo además entonces este trabajo que es igual de bastante envergadura. Control de tránsito vehicular con bandereros, dice acá, entre las 9:30 y las 18 horas. Así que si usted tiene que ir al Gran Santiago y no quiere quedar algún tramo especialmente varado por que los trabajos que están realizando a partir de hoy y mañana viernes, tome las calles alternativas. Peter, usted que es más tecnológico que yo, las personas que no puedan hacer este proceso de esperar tanto rato, ¿qué otra alternativa tenemos para salir y entrar a Isla Maipo? Para evadir ese corte. Las parcelas, perfecto. Y el castillo. Reitero entonces a nuestras vecinas y vecinos que tienen que salir rápidamente de Isla Maipo y para no tener que quedar perdiendo minutos preciados, probablemente por un trámite o algo que tenga que hacer, evite entonces transitar por la ruta G40 a la altura del Puente El Gato y papelera Paimasa, porque desde 10... 9, 8, 7, 6, 5, 4, 3, 2, 1. Ya comienzan a trabajar todos los funcionarios del MOP para colocar la nueva carpeta de asfalto para que ahora nosotros podamos transitar sin ningún problema. Va a quedar como una mesita de pool, Peter. Va a quedar como una mesita de pool. Y ojalá que traigan hartos kilitos de asfalto para que no hagan como los del... ¿Vienen de allá para acá, pues? El trabajo pasado que hicieron, Peter, fue como cuando uno va al dentista y le dice, ¿tengo caries? Sí. ¿Cuánto sale? Tanto. Oye, ¿no puede echarme un poquito de amalgama nomás en vez de poner la tapadora oficial? Entonces, eso fue lo que hicieron el mes ¿te acuerdas que yo hace 3 meses atrás aplaudí a los del MOP porque le echaron una pinceladita y ahora ya de eso se lo llevó todo el agua y los camiones que tienen gran tonelaje? Pero algo grande está naciendo en la década de los... Ya no son los 80, en los

0: Eso me dijeron a mí antes de decir sí, juro. Y nunca le hice caso. Le he hecho caso a la gata. ¿Ah? Arrepiéntete. Ahora estoy más arrepentido de no haberme arrepentido. Pero bueno, cosas que pasan en la vida. Sí, pues. Aparte que si no hubiese arrepentido, no estaría ahora lamentándome, pues.
1: No tengo plata.
0: No, y así estoy yo ahora, porque a las 12 un minuto tengo que estar ahí en el Banco Estado colocando el dote mensual.
1: Así que, ¡qué rico!
0: ¡Qué rico! Ayer, Peter, ya me llamaron. Dije yo, ¿Serafo no estafa? Tenía como 10 llamadas perdidas. No hay depositado, decían. Era como un loro. Ya, vamos a avanzar para contarles que este día sábado, 5 de septiembre, está confirmadísimo que se van a adelantar los relojes en nuestro territorio nacional, a excepción de Isla de Pascua y Punta Arenas. Isla de Pascua tiene una variación y Punta Arenas queda igual. Pero todavía siguen los comentarios en las redes sobre el efecto del cambio de hora en niños y adultos. ¿Cómo poder frenar el cansancio y la irritabilidad? Faltan pocos días para que se realice el famoso cambio de hora en nuestro país. Ayer lo comentábamos con Peter, nuestro gurú, que vamos a tener una hora menos de carrete. Así que atención al parcito allá, a los dos jovencitos que están ahí al fondo, a los alumnos en práctica. ¿Sí? Le digo, usted el del lente, no se me haga ahí el Larry. ¿Eh? Usted no vaya a llegar el domingo haciéndose el leso de que no sabía. Chambi la voz. Sí, pues yo le digo, a usted, niño de cristal, a usted le digo, no se me va a hacer el beso que llegue aquí el domingo. Ay, jefe Peter, lo que pasa es que no sabía que el cambio de horario. El tío Jaime se lo está dando a conocer toda esta semana, así que no es pretexto. Ahí, mire, usted que está en computín, métase al computador y ponga ahí. No debo quedarme dormido el domingo para venir a trabajar. ¿Cierto? Bueno, pues saltó. Igual que Piqué. Picó lejos. Salpicó lejos esto. Así que para todos los dormilones, para todos los lirones, le hacemos la invitación. Bueno, faltan pocos días para que se realice el cambio de horario en nuestro país y se trata de una modificación simple, pero que va a provocar algunos cambios importantes en nuestros cuerpos, dicen los estudiosos, sobre todo en nosotros, los niños. El horario de verano 2027 comenzará en la noche de este sábado 5 de septiembre, momento en el que todos los relojes deberán adelantarse una hora en gran parte de nuestro continente. La excepción de las regiones, como lo dije anteriormente, Aysén y Magallanes y la Antártica chilena. Esta transición horaria va a impactar en diversas áreas de la vida cotidiana, sobre todo en la rutina de nosotros los niños, ya que algunos vamos a salir a carretear el sábado y vamos a tener que adelantar una horita, así que hay que empezar un poquito antes el mambo de Machagüey, ya que parece que el ajuste siempre trae algún efecto con el... sueño y también el ánimo, que algunos síndrome Garfield llegan, ¡ay, no he dormido nada! Así que ya sabe, este día sábado 5 de septiembre a la medianoche vamos adelantando nomás, chiquillos, los relojes en 60 minutillos. 9:44, seguimos haciendo Cómo va la mañana. ¿Quiere interactuar con nosotros? Llámenos al más 569-4422-6906. Peter, la pregunta es, ¿a usted le gusta? ¿A usted le gusta? ¿A usted le gusta? A mí me encanta. ¿El cambio de horario o se queda con el de invierno? Esa es la pregunta. Llámenos. Si no nos crea el nombre, diga solamente, a mí me gusta mucho el horario invierno o me encanta el horario de primavera-verano. 9:45.

0: Ya seguimos avanzando cuando el reloj nos indica las 9 de la mañana con 52 minutos. 9 de la mañana con 52 minutos. Recuerde que a las 10 y media de la mañana, como cada día jueves, tenemos la presencia de los profesionales del CESFAN de nuestra comuna de Isla de Maipo, siempre a cargo del psicólogo Rodrigo Peña. Quiero contarles que ayer el alcalde Juan Pablo Olave recibió al Centro de Estudiantes en nuestro Liceo República de Italia. La instancia permitió levantar todas las prioridades relacionadas con mantenciones, condiciones de las salas de clase y también las necesidades planteadas directamente por los propios estudiantes para así dar y dar una mejor orientación de mejor manera a las acciones que van a corresponder realizar. Este encuentro se da previo al traspaso de nuestros establecimientos al Servicio Local de Educación Pública denominado SLEP. Así que una muy buena reunión entonces ayer se realizó junto al Centro de Estudiantes de nuestro Liceo República de Italia junto a la primera autoridad local, Juan Pablo Olave. Noticia en desarrollo, Fonasa Farmacia Dental sin atención hoy miércoles 2 de septiembre desde las 15 horas y hasta las 17 horas. Ponga atención entonces por trabajos eléctricos, CESFAM Isla Centro suspende temporalmente su farmacia, oficina de Fonasa y también atención dental. La interrupción de estos servicios será solo entre las 15 y 17 horas de hoy miércoles 2.
1: Ayer fue esto. Enchúfate, Planche Campo, claro. Me quedé pegado con la noticia del CESFAN, donde estaba invitando a nuestro amigo Rodrigo Peña, así que hago pero de inmediato una fe de rata y vuelvo a conectarme al planeta Tierra. Así que pongo los pies en la Tierra, atento, atento, Houston. Claro, me quedé traspapelado, así que estoy dando una información totalmente errónea de lo que esto fue ayer miércoles y hoy día ya estamos avanzando en día jueves. Lo que quise decir yo, como dice el chavo, don Ramón, lo que yo quería decir era lo siguiente, que se está continuando con las obras de reposición de veredas en Villa O'Higgins y en nuestra comuna Isla de Maipo. Así que eso era lo que yo realmente... Así que me castigo, señor Sañartu. Porque simplemente yo le digo, señor tú, porque lo quiero mucho. Serán 4.135 metros cuadrados de renovación y mejoramiento de vías peatonales en los siguientes tramos. General Bonilla, Nueva Esperanza, Ejército Libertador, Independencia, El Roble, Hierbas Buenas, Escuadra Libertadora. ¿Qué más tenemos dentro del plano aquí? Tengo a Membrillar, Bicentenario y Santelices. ¿Ah? ¿Esa es su calle, Membrillar? Bicentenario. Le mandamos saludos entonces a todas las vecinas y vecinos que van a hacer más de 4.135 metros cuadrados de renovación en el mejoramiento de vías peatonales en los tramos que hemos mencionado. Así que, acuso, recibo. Flash, flash, flash, flash. Ya todo pasó. Y aquí llega uno de los grandes, mi querido amigo Joe Vasconcelo, con... Sí, está complicado, mi socito. Este es Toque, ¿o no? Huellas. Oye, linda canción. Huellas de la producción del año 1990, donde todavía la tenemos en cinta de cromo. 9.55. Claro. Este es el single que pegó mucho más, ¿eh? Tuvo una gran cantidad de reproducciones en Billboard. ¿Cachai? 9.55. Avanzando con la buena música.

0: vengo de San Rosendo a vivir a la ciudad. Así se vistió Ignacia. Fernández se sorprendió. En el concurso Miss Mundo, con traje típico inspirado en la mismísima Carmela y en el campo chileno. Hoy se ve bien hermosa esta niña. Ignacia Fernández volvió a dar de qué hablar en su destacada participación en Miss Mundo. Esta vez la chilena sorprendió durante la presentación cultural de los países participantes, donde nuestro país, esta gran candidata, lució un traje típico inspirada en la conocida
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0: modelo cantante de metal se encuentra en la recta final del concurso más grande y más antiguo del mundo. A pocos días que finalice la edición de este año, la representante nacional participó en Dance of World, un espectáculo cultural que buscó mostrar los elementos que representan la cultura e identidad de cada nación mediante el vestuario y la música y la danza. Así que Ignacia Fernández, esta rockera metalera, la viste, Peter, como yo, ¿no? Es una niña lindísima, es hermosísima, nada que decir, es un envase, un rostro hermosísimo y también muy preparada por lo demás. Y cuando yo vi esta niña que estaba participando en este concurso, justo muestran un video de lo que ella canta y uno dice, pero ¿cómo puede tener una caja torácica tan impresionante y un tono bastante gutural? Se llama Ignacia Fernández, búsquela nomás, es una rockera, más que rockera, es una exponente del metal pesado. Bueno, y varios periodistas cuando descubrieron que ella era la candidata Miss Mundo, le dijeron, pero ¿cómo ese rostro tan suave, tan dócil, canta en una banda? Mira, si usted lo busca ahí, claro. Así que Ignacia Fernández ahora sorprende al mundo representando a nuestro país con el traje típico de nuestra querida Carmela, que venía de San Rosendo. No sé si tiene después, usted me dice, ¿no, Peter? Si tiene el apoyo para que nuestras auditoras y auditores que no saben de lo que estoy hablando puedan ver la diferencia de un rostro sutil, suave, muy linda por lo demás esta niña, y estoy seguro que tiene todos los pergaminos para que pueda ganar y traerse. Aquí está, mira, de fondo. Ella es la vocalista de esta banda metal, Ignacia Fernández. Ella es la Miss Chile. Oye, buena música. El metal. Y escúchame. Escucha la letra. ¿Viste? La letra es buena. La letra es buena. Es ella, es ella. Ella es Ignacia. Te quiero mucho. Miren. Sebo. La letra dice, el cole flecha. Como decía la chucha, ¿te acuerdas cuando daban vueltas la cinta? Oye, nadie podía creer que esta voz que usted está escuchando es de Ignacia Fernández, esta joven, talentosísima Miss Mundo, que en el día a día canta estas canciones melódicas con mucho sentimiento, con mucho amor. No, claro, este es el más piola, el más pasivo, este es como un blues, como dice usted. Este es para cuando ya la fiesta está terminando, es para que la gente se comience a ir. ¿Ah? Este es como el tema más suavecito que tiene. Claro. Así que si tú eres amante del metal pesado, ahí tenemos una gran exponente nacional que se llama Ignacia Fernández, que su rostro nos deja todo impactado por la belleza que tiene y por la linda y hermosa voz en estas melódicas canciones para cuando usted está con estrés, puede disfrutar. 10 de la mañana con 4 minutos, seguimos desglosando. ¿Cómo va la mañana? En día jueves. Ay, la reina del pop, indiscutible. A sus cortos 70 años sigue siendo la reina del pop. Aquí llega Madonna.

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1: Las 10 de la mañana, 9 minutos.
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4: Noticias del mundo, noticias que están dando grandes aplausos para uno de los grandes artistas que fue premiado como el más legendario. Steve Perry, me refiero a él, Steve Perry, el legendario ex vocalista de Steve Perry y Compañía Limitada. Quiero contarles que es considerado por críticos y fanáticos

Me imagino familiarizado con este tema, porque la edición pura combinaba la fuerza y también del arena rock en la calidez y del sentimiento del soul. Recordemos que Steve Perry fue nombrado hace unos días atrás como la mejor voz rock de todos los años, especialmente de la generación de los 80. Así que líder de la banda Journey, recordemos que fue la más conocida, que por lo menos a mí en la retina me queda, y éxitos inolvidables que ha ido liderando himnos de esta banda mencionada. Y recordemos que brilló como solista también con canciones como Up Cherry. Recordemos en esta hora de la mañana, melancólicamente, cuando bailábamos estos blues, en la voz de Journey, por supuesto de uno de sus grandes líderes que hoy día salió elegido como el mejor de los 80. Aquí llega Steve Perry en esta hora de la mañana.

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0: El...
1: ¡Ay, ay, ay, Peter!
0: Y este es bueno, mira. 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
1: Silverio Silva. Noticia que tiene que ver con la antigüedad y con estudios que han hecho los científicos. Usted podría pensar que los mapuches y los vikingos comparten el mismo origen, Peter. ¿Podría pensar usted que Mai Mai Peña y Mari Mari Winca, mapuches y vikingos, comparten el mismo origen? Expertos explican las similitudes que sorprenden en un video viral. Impresionados, así quedaron todos los investigadores. ¿Qué? Y se ha mostrado, sí, tal como usted también, la botota. Le salió como la botota, ¿eh? A ver. ¡Oh, y no se va a dejar de la garganta, mi niño! Así se mostró un grupo de noruegos en un video viral que llama la atención por las similitudes visuales entre elementos de la cultura mapuche y los objetos asociados a la antigua cultura radical nórdica. En un registro que fue publicado por Segut, nombre artístico de Alfonso Noriega, integrante de Masiwa, banda mapuche, que es también metal. Mira, mapuche metal. Así como la niña que hablábamos hace un rato atrás, interpreta canciones íntegramente en Mapu Dungun, premiados en el año 2020 como mejor artista metal por su álbum Kolong en el premio Pulsar. Este registro también de jóvenes noruegos vestidos como los vikingos son consultados sobre cuáles son los elementos que presentan semejanzas con este objeto mapuche como es la música. Sus símbolos también son runas nórdicas, las rucas en casas de turba escandinavas y el kultrum, que es un tambor semi tejido, en ambos pueblos se usaban de igual forma. ¿Qué me dice? Así que los mapuches y los vikingos, estando en continentes muy pero muy alejados, no se conocían entre ellos. Dicen los expertos que hay una gran similitud. De hecho, un poquito de cultura, como dijo el gran Bombofica, no le hace daño a nadie. Fíjese que las construcciones del Imperio Inca con la cultura de los griegos tenían una gran similitud en una generación donde no existía la telefonía, no había ningún tipo de conexión y no se conocían las dos culturas y tenían la misma técnica de construcción. ¿Eso lo aprendí dónde? Profesor Rosa recorre el mundo. Pero cuando el profesor Rosa era blanquito, no cuando está ahora con Don Carter y este pájaro de ideas, como decían, ¡pájaro! ¿Se acuerda cuando salió ese video que los llevó literalmente al despido? Porque ese fue uno de los videos virales donde todos nosotros nos criamos con el profesor Rosa y aprendíamos tantas cosas hasta que logró salir un día de paseo con su pajarito y hasta ahí llegó nomás el profesor Rosa. Bueno, claro, cuando le orinó los pies a Bururu. 10 de la mañana con 19 minutos, seguimos avanzando. Démosle un gustito. ¡Mira, pájaro retamboreado! ¿Qué baja o qué? Y a la semana le dijeron PLR. 10 con 19. ¿Quiénes llegan?
2: Mira lo que se avecina.
1: Ah, las Kepchu. Oye, estaría bueno ahora un italiano.
0: Ya, nos vamos. Nos vamos a la música y continuamos en este ¿Cómo va la mañana? En día jueves.

En esta hora de la mañana ya son las 10:26. Oye, y sale un buque a 18 de septiembre que llega de alguno de los locales. ¿Dónde puede ser? ¿La vecina? Juanita, le mandamos un gran saludo si nos está escuchando. Oiga, el olor a pino, el olor a empanada llega hasta aquí a la radio. Así que, Juanita, le mandamos un saludo muy, pero muy cordial. Por más cerrado que tenemos el estudio de la radio, tenemos hermético, tenemos termopanel, pero el olor está, pero invitando para que Juanita se pegue una dispaíta y diga, hoy los chiquillos de la radio están dándome publicidad. Así que, ¿y dónde queda la Juanita? ¿Queda a la vuelta o no? ¿Al lado, al lado? Ah, entonces, golpeémosle la muralla, po. Juanita, está haciendo pastel de choclo. ¡Ay, qué rico! Sí, porque con el, es que llega un rico y sabroso aroma. Esto no es que yo le esté refutando nada, Juanita, sino que llega un aroma bastante rico y agradable a la radio. Incluso hasta el perfume que me eché ya se me transmutó con este rico y aroma. ¿Tiene pensado salir de vacaciones próximamente, Peter? ¿Dónde va a ir? Verdad, la semana pasada le tocó ir a Pucón, a su casa. ¿Cómo la encontró? Fue por el día, po. Usted dirá, pero ¿cómo hay por el día? Lo que pasa es que Peter va en su... Claro, el cuidador que tiene Peter es de la realeza y es un tipo pro. Bueno, yo ya estoy eligiendo mi próximo destino y ya sé dónde voy a ir. Voy a ir a la República de Lemuria. Así que si queréis conmigo, usted ya lo dejo invitado. Ya tiene ahora su propio legado, memes y hasta carteles publicitarios. Oye, ayer, es que yo, la verdad... una fonda de Lemuria y ola de bromas y en redes sociales ya han dejado pero la patada sobre el embajador, la detención del embajador de un país que no existe. Ay, ay, ay. Por ejemplo, una empresa de telefonía dice: somos los únicos que llegamos con banda ancha a Lemuria. Otro: el escudo de Lemuria, reino de Lemuria. Ya aparece también un león, un delfín y una corona. Después dice, pon atención, un supermercado bien conocido. Despacho a Lemuria. Hoy no llegamos en Chile, pero llegamos donde usted sabe. Despacho gratis hasta Lemuria. Los Simpson también sacaron meme. Luego, palabras de meme. Suelten al embajador. Aparece un capibara ahí pidiendo que suelten al embajador de Lemuria. Así que, oye, qué buena es la nacionalidad de nuestro coterráneo. Pocos minutos después de la formalización del falso diplomático, el martes pasado, el país en Telequía, como dicen, ya tiene un escudo y armas. Han avisado públicamente que es otro chiste porque este mismo personaje... hizo escudo, su propia identidad, su propia patente para el vehículo. Dicen que Murdoch estaba un poco fuera de sus cinco sentidos, pero aquí yo creo que ya ha salido al mundo entero. De hecho, ayer, hasta en Rusia, Peter, en Rusia, en el otro lado del mundo, también los noticieros estaban hablando de este gran nacional, rey de la República de Lemuria. Tengo entendido que incluso ahora el huevo Fuensalía también ya patentó Lemuria, así que ojo, pestaña y ceja con usar estas palabras que lo pueden demandar. 10 de la mañana con 30 minutos. Seguimos avanzando en ¿Cómo va la mañana? En este día jueves 3 de septiembre. Aquí llega Martita Sánchez. Ella dice que está...

10 de la mañana con 37 minutos, 10 de la mañana con 37 minutos. Hay una disputa en este momento con uno de los clubes más malos de Chile, como es el equipo de fútbol, la Universidad de Chile. ¿Buscará ahora un nuevo acuerdo con Azul Azul Azul Azul o con Amar Azul Azul? Tras un informe legal. Oye, está la pura patada. Tienen a dos directivos que están en Canadá, o conocido como en la capacha, y ahora no tienen estadio. Y ahora, digo además, la Universidad de Chile dio un paso firme. Ellos son unos románticos viajeros, pero están dando un paso firme. Literalmente fueron a mi casa a comer porotos porque están en esta hora desinflándose. Con una postura frente a Azul Azul y apunta a generar cambios bastante drásticos con un convenio que une a la casa de estudios con la concesionaria, que rige en los distintos clubes de fútbol del año 2008. Recordemos que el equipo más poderoso de Chile se llama Universidad Católica. Y hay un equipito segundo que se llama Colo-Colo, creo que se llama, según ha revelado este jueves el análisis encargado del abogado Andrés Jara. Arrojó conclusiones categóricas que respaldan la intención de la rectoría de modificar las condiciones actuales con el fin de proteger el nombre, los símbolos y también los valores institucionales. Hemos recibido, dice, el informe estratégico que ha analizado el convenio entre la Universidad de Chile y Azul Azul, firmando un convenio del año 2008 que estamos analizando con resultados sobre sus alcances, sus conclusiones categóricas y por ello también reafirmar nuestra posición sobre la necesidad de establecer un nuevo convenio que asegure la protección del nombre, los símbolos y también los valores de la Universidad de Chile. Declaró entonces que van a dar una dura lucha con una conversación para que lleguen a buenos términos y no puedan perder el chuncho, como es el símbolo de... Claro que lo pueden perder. Hay un litigio. Peter, ¿en qué momento perdimos la noción del fútbol como un deporte a Sociedad Anónima? Que hoy día llegaron todos los empresarios con el maletín, ¿verdad? Literalmente, creo que dos o tres equipos han logrado sobrevivir a las sociedades anónimas y el resto solamente de la medianía de la tabla hacia abajo. Como por ejemplo, nunca habíamos pensado que Unión Española, este gran equipo, podría estar en segunda división, al igual que mi vieja academia, mi querida y hermosa bandita de Magallanes, que nunca ha podido. Estos son como los equipos ascensores, duran una temporada. Recuerde que Magallanes le ganó a Colo-Colo, campeonato nacional, campeonato Copa Gato, Copa Clos de Pirque, todas las copas que inventan en el verano. Y luego, ahora Magallanes no logró, con su manojito de claveles, estar en la primera división. 10 de la mañana con 40 minutos para todos los hinchas de la Universidad de Chile. Ojalá que se arregle esta situación. Y para Luchito también, que nos escucha ahí, de estar llorando, Luchito, mi niñito. Pero las penas del fútbol se pasan con la buena música en el 106.3 FM. La Radio Isla, la radio útil y necesaria para usted. Gloria Estefan, para que Luchito también pueda saltar esta pena por su querido Azul.

Somos Radio Isla en el 106.3 FM, junto a usted y para usted hasta muy cerca del mediodía en Cómo va la mañana. Queremos informar el sensible fallecimiento y con profundo pesar comunicamos la partida de don Rafael Bustos Suárez, conocido como el Maestro Pilo, rosarino de toda una vida, rosarino de corazón. Su familia y los seres queridos agradecen las muestras de cariño, compañía y todo el apoyo recibido en este momento de profundo dolor. Le avisamos a las vecinas, vecinos y por supuesto quienes quieran acompañar en este último legado en este plano terrenal, sus restos están siendo velados en el velatorio de la iglesia de Isla de Maipo hasta las 21 horas de hoy. Mañana una misa se va a realizar a las 13 horas en la iglesia de Isla de Maipo, para luego llevar sus restos a las 14 horas al cementerio local de Isla de Maipo. Acompañemos a su familia también en este último adiós y poder también elevar una oración por su eterno descanso. Que en paz descanse don Rafael Maestro Pilo, que hoy día nos ha dejado este vacío y que por supuesto también nosotros nos adherimos a estas condolencias para los suyos.

0: Le voy a datear, Peter. Hay una banda argentina que se llama La 17 Santa Fe. Se llama La 17 Santa Fe. Es una banda que este tema de Cristian Castro lo interpreta de una manera como la cumbia villera, po, argentina. Se llama La 17 Santa Fe. ¿Por qué me gusta trabajar con usted? Por eso. Oiga, una pregunta, Peter. Los domingos lo voy a la manantial. ¿Ah? ¿Le consigo unas luquitas? Es que usted... Eso es lo que yo necesito, imagínate. Yo digo eso y... Mire, ¿cómo está este tema? Se llama La 17 Santa Fe. Está buena, ¿eh? ¿Sí o no? Tengo una buena noticia. Israel. Noticia para usted, mi niño. Ponga atención. Cámara Baja despachó a ley bono de apoyo a la niñez. Desde hoy usted va a tener 30.000 pesos por cada hijo. El beneficio va a cubrir menores pertenecientes al 80% del registro social de hogares. Jodimos, yo decía, íbamos tan bien. Usted pensaba, Peter, de las lucas, rebajar 30 luquitas, ¿cierto? Pero no clasificamos, mi niño. El beneficio cubrirá menores pertenecientes al 80% del registro social de hogares. La ministra María Jesús Suborn destacó que es una ayuda concreta directa a las familias chilenas que hoy necesitan este apoyo frente a las alzas del costo de la vida. La Cámara de Diputados y Diputadas aprobó ayer miércoles la forma unánime para que este proyecto ya sea ley de la República. Este bono es un bono extraordinario de apoyo a la niñez, quedando en condiciones de ser remitida al Ejecutivo para que sea dada su promulgación en el Diario Oficial. Una vez que el Diario Oficial diga Upa Chalupa, esto ya es ley. Este es un aporte económico que consiste en un beneficio a cargo fiscal, no imponible y libre también de cualquier descuento, correspondiente a 30.000 pesos por causante. Ahora usted dirá, ¿y cuáles son los requisitos para los beneficiarios? Este subsidio va a favorecer solo una vez a niños y niñas que al 1 de junio del año 2026 tengan hasta 13 años de edad.
1: Digamos, también.
0: Empieza la letra chica. Cuyos grupos familiares integren el 80% más vulnerable, según la calificación socioeconómica del registro social de hogares. ¿Por qué le ponen tanta letra chica para esto? Cada causante, cada niño va a otorgar entonces un pago. Por cada hijo va a tener 30.000 pesos. ¿Usted clasifica o no, Peter? No clasifica. Entonces esta noticia queda extinta porque yo estaba re contento diciendo a mi amigo Petercito, a mi jefecito, oído, le van a llegar 30 luquitas. Pero tras la votación en la sala, la ministra de Desarrollo Social y Familia detalló que este será una transferencia directo para el 80% más vulnerable del registro social de hogares. Sí, alcanza, po, alcanza, así que póngase en manos a la obra. Por último, el pago va a ser a través de la cuenta RUT. ¿Y qué te queda la RUT aquí en esto? Ah, la cuenta RUT del Banco de Estado. Y la inclusión de familias de acogida, los cuales se van a canalizar preferentemente por el medio de la cuenta RUT del Banco Estado, del Banco del Patito, que nos tiene a todos vacunados por muchos años, los que estamos pagando todavía dividendos. Así que
2: la clave y el número de RUT,
0: eso, ahí está el ejecutivo.
2: Es preferible la 10 de luz, el papel confort. Para mí, cualquier
0: beneficio. Oye, y buen detalle, sí.
2: Tapado,
0: sí, bueno,
2: tapizado.
0: Amigas, amigos, si están escuchando ustedes esta noticia y están dentro del rango del 80% más vulnerable,
2: tapizado.
0: Traten de no tomar la llamada de este ejecutivo. Ya, si lo llama este ejecutivo, ¿sí? El ejecutivo, no vayan a contestar porque es literalmente...
2: Deberíamos pedirle la clave.
0: Sí, eso no lo hagan.
2: Y el número de RU, para transferirle la 10 de luz, el papel confort. Va a tener cualquier beneficio y va a quedar tapado, tapizado, Tavizao, aquí Artavizao. Soy la...
0: Ya, quiero contarles que este es un spam, este es un spam y es una llamada de estafa. Así que por favor, amiga, amigo, no vaya a perder las 30 luquitas por hijo.
2: Vaya, Artavizao. Tavizao, aquí Artavizao.
0: Si cumple este requisito, ya sabe que va a contar, si usted tiene 5 hijos, 3, 6, 9, 12,
2: 150.
0: Tavizao. 150 luquitas.
2: Tavizao, aquí Artavizao.
0: Tavizao.
2: Seguí la cuenta RU.
0: 10 de la mañana con 57 minutos. Está bueno el dato, ¿cierto? ¿Y el tema? Este otro. La 17, Santa Fe. ¿Escuchémoslo? Es bueno. Oiga, ¿y la vocalista? ¿Para qué le digo? Ya, vamos a la música y continuamos.

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1: Son las 11 de la mañana, un minuto.
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Oye, a mí me sorprende la cantidad de seguidores que tiene el Macha y el Bloque Depresivo. ¿Sabe que agotó el show en el Estadio Nacional y tuvo que ahora anunciar segunda fecha? Mueve una cantidad de gente de nicho y ya está confirmadísimo que el Estadio Nacional está completamente, pero agotadísimo. El grupo Macha y Bloque Depresivo ratificó su popularidad en el país, agotando en tiempo récord todas las entradas para este nuevo concierto en el Estadio Nacional, que se va a realizar el próximo 11 de diciembre. Imagínense, el 11 de diciembre va a ser el show y ya está completamente agotado. A raíz de la masiva respuesta del público, la banda liderada por Aldo Asenjo, el más conocido como el Macha, anuncia una segunda fecha en el Coliseo de Ñuñoa para el próximo 12 de diciembre. O sea, dos días se va a pegar doblete, prometiendo dos noches consecutivas en la celebración del emblemático recinto deportivo. Tras llenar el Estadio Nacional en diciembre del año 2025 y a realizar también masivas giras por el país, la agrupación se encuentra ahora promocionando a lo largo de toda Latinoamérica su más reciente disco, Bronceado de Cantina. Las entradas para nuestras auditoras que quieran ir para el segundo show será la venta mediante el sistema Punto Ticket, y la venta está iniciando hoy jueves 3 de septiembre. Desde las 9 de la mañana ya han comenzado a vender por esta plataforma Punto Ticket las entradas. Los precios van desde los 23.000 pesos para galería y llegan hasta los 45.000 pesos para las primeras filas numeradas. Así que le recordamos, para todos los amantes de el Macha y el Bloque Depresivo, hoy ya se abrió entonces en Punto Ticket la segunda noche del 12 de diciembre en el Estadio Nacional. ¿Qué me dice? La buena música también se escucha.

0: Guayando.
1: Así me voy yo cada día, una vez al mes, me voy a mi querido y hermoso Barrio May. Oye, me encanta ir al Barrio May a cachurear. Todo barato, sin boleta, sí sirve. Sí, sin pila, sin boleta, sin garantía. Ahí yo voy donde los chinitos, donde los ojitos rajados, porque tienen tanta cosa que al final yo soy un comprador impulsivo. Me voy al Barrio May, pero ahora estamos igual que Prometeo encadenado, porque nuevo operativo para erradicar el comercio ilegal o ilegales, como dice la canción, ya están instalando dos nuevas rejas en el Barrio May. Ya van 13 nuevos operativos que están erradicando el comercio. Las labores se han ido concretando en

una funda para el capó del auto con la bandera chilena. ¿Sabe cuánto me costó? 1.500 pesos, Peter. 1.500 pesos. Toallita húmeda. Oye, estoy pasando publicidad, pero... Me compré como 5.000 toallitas húmedas por 500 pesos cada envase. Así que vaya nomás a comprarlo al Barrio May, que está más seguro. A las 4 de la mañana de ayer llegaron hasta el sector de May funcionarios de la Municipalidad de Santiago junto a personal de carabineros, con el objetivo clarito: despejar las calles de Salvador Sanfuentes y Unión Latinoamericana entre Bascuñán y Guerrero. Se trata de la cuarta etapa de la intervención que ha iniciado el emblemático barrio hace ya alrededor de un año, y con lo que ha ido recuperando también distintos espacios públicos que ya son usados por el comercio ilegal y la delincuencia. Ir al Barrio May hoy día, les quiero contar que yo fui hace unos días atrás con el niño, con mi amigo Ricardo, que sabe todas las picadas. Así que para que usted, amiga isleña, amigo isleño, si tiene que ir a comprar al Gran Santiago, al Barrio May, vaya tranquilo, porque ahora sí hay harta seguridad, pero también siempre con la precaución de que algún malulín de estos que no fue atrapado por el tío Emilio, cuando el tío Emilio iba al Barrio May y le decía: te pillamos, compadre, prometes ante las cámaras que no vas a seguir robando. Ah, digo, que andáis con la cámara ahí. Y el tío me le decía: Malulín, no hagas más esto porque te vamos a seguir funando. Ya, Dios, soy terrible. Vamos, le decía el delincuente al tío Emilio Sutherland en este programa. 11 de la mañana con 13 minutos, estamos en el picoteo de noticias, de todo un poco, le echamos un poquito de pelo a la sopa también, con algunas noticias de la farándula, junto a usted y para usted. 11 con 13, aquí llega el baile del perrito Wilfredo Vargas en tu Radio Isla.

0: Esta noticia que le voy a dar me alegra mucho porque a mí me han criticado mucho porque yo digo, yo tengo 50 y siempre y quiero una polola de 30. Ah, me dicen viejo verde. Así me dicen a mí, viejo verde. ¿No? Lechuguita fresca para este canarito, po. Bueno, les voy a contar que esta noticia... Sí, pues amigo. Sí, una pequeña lluvita. Ahí. Voy a la farmacia más cercana. Lo único que soy hipertenso. El único que está jugando en contra que soy hipertenso.
1: Yo soy...
0: Mire.
2: Si no hablas español, ¡te largas!
0: Y así me quedo, o sea. Si no cumples, ¡te largas!
3: Bueno, ¡este país no sirve!
0: Esta noticia que le voy a comentar me da la razón en lo que yo pienso. Hija de Brigitte Macron dio a conocer un romance con el amor de su vida. Un hombre 22 años menor. Oye, este es el sueño del pibe. 22 años menor. Tiffany Azuré, de 42 años de edad, yeah, hija menor de Brigitte Macron e hijastra del presidente francés Emmanuel Macron,
1: yeah,
0: confirmó vivir una nueva relación sentimental con Anthony Lecombe, estudiante de negocios de 22 años. La pareja se conoció este verano en Le Touec, balneario, yeah, al norte de Francia y refugio vacacional de la familia Macron, donde él trabajaba como instructor de surf. Esta niña es abogada y novelista. Ella oficializó el romance a través de Instagram con imágenes de una escapadita que se pegaron a Ámsterdam. La diferencia son nada menos que 20 años de edad se llevan. Entonces,
1: yeah,
0: si yo tengo 54, claramente con una de 30... Para el pobre Jaimito andaríamos bien. Ahora hay una pequeña gran diferencia que con
1: no
0: ese,
1: tengo plata.
0: Con ese ademán y con ese gesto que usted dijo, Peter, marca totalmente la diferencia. Porque, amigo lindo, billetera mata galán, un dicho bien popular. 20 años de diferencia se llevan entre ambos y ha generado comparaciones inevitables con la historia de su madre, quien también inició su relación con Macron cuando él era adolescente y ella era su profesora, con una brecha que estaría también entre los 25 años de diferencia. El amor es uno, uno y nada más, lo demás es humo, humo que se va. Así que por favor...
1: No tengo plata.
0: Esa es mi única diferencia entre este chiquillo de 22 años y Brigitte Macron, que tiene... 20 años de diferencia. Hay una pequeña diferencia. Solamente unas luquitas. Así que, atención. Esta noticia me da todavía entonces a mí una luz de esperanza de que puedo encontrar al amor de mi vida 20 años más joven. Porque imagínense, po, tener una paralela a mí, los dos enfermos, mijito lindo. No, estoy tonteando solamente, ¿eh? Este es un comentario para ir pasando esta mañana hasta muy cerca del mediodía. 11 de la mañana con 21 minutos. 11 de la mañana con 21 minutos. 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
1: ¡Qué rico!

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Onda, onda, esa onda. Estamos revisando todas las líneas musicales para que usted vaya haciendo su playlist para las próximas fiestas patrias. Queremos que bailen de todos nuestros auditores acá en estas tres horas que se denomina Cómo va la mañana. ¿Quiere bailar toda la noche? Yo quiero bailar. ¿Usted le han dicho, Peter, que es mamón? Yo creo que usted es mamón, Petercito. Sí, bo. Por eso yo esta noticia que le voy a dar, usted se parece mucho a Iván Zamorano. ¿Por qué? El ajeteado presente de Iván Bambán Zamorano. Mire, pues, tiene una similitud muy grande ustedes. Dice Iván Zamorano, amigos, trabajo y viajes a Chile, Argentina y España es lo que yo hoy día estoy realizando por placer y también por trabajo. El ex capitán de La Roja habló sobre su regreso al país en el lanzamiento de una alianza entre SAF y Banco de Chile, Liga Española, que van a hacer, parece que algo aquí en Chile, ¿eh? Pero Iván Zamorano dice, voy a estar mucho más cerca de mi mamita y cuando quiera yo voy a su casa a comer la rica cazuela y por supuesto la voy a ver. Así que, mamón. Luego de regresar a Chile después del Mundial, donde trabajó como comentarista para una cadena internacional, Telemundo, Iván Zamorano divide ahora sus días entre el trabajo, familia y viajes. Sus amigos también quieren verlo. Y dice, lo más importante para mí venir a Chile es estar con mi viejita, con mi mamá, que por supuesto ustedes ya saben que fue motivo de risa de los humoristas que decían que en Chile Bambán solamente se instalaba con camas y petacas por venir a comer las cazuelas que le preparaba y les prepara hasta el día de hoy su madre. Así que el mamón me parece muy, muy parecido, Peter, esta noticia con usted, po. Y qué bendición de Dios que usted tenga a su mamita en vida, amigo lindo, porque encima todos los días le cocina rico, no tiene que andar comprando comida chatarra, sino que ahí siempre... ¿A qué hora usted va a almorzar, mi niño? Como a las 2:30, ¿no? A la una. Así que atención a la mamá de Peter, quiero... Nuestra más fiel auditora, decirle que tiene que echarle un poquito más de agua a la tetera y a la olla, porque Petercito hoy día se va a dejar caer con el paracaídas a las 13 horas. Ah, ¿ya le avisó ya? Ah, perfecto. Era por si a lo mejor la mamá no sabía hoy día que iba a ir su niño. Así que... Oiga, y también va con postre. Jalea, ¿se acuerda de ese comercial, no? Arroz con leche. Cosita más linda. Oiga, y sigue siendo usted el regalón de la casa, ¿no? Así, dígalo. Sí, me imagino que sí. Así que, bueno, al igual que Iván Zamorano, nosotros también tenemos nuestro Bambam Peter, que, mire, le pega el dicho, ¿eh? Bambam Peter. Así va a ser hoy día el gurú. El hijo ilustre de la cazuela de mamá. ¿Cuál es la especialidad de su mamita? ¿Cuál? ¿La cazuela? Esa es la que le... Oh, qué buena. Oiga, ¿y alguna posibilidad de una empanadita ahí? Un pasito amasado con pebre. Ya. 11:35, seguimos avanzando y luego le voy a contar una noticia. Haces de Chile. Porque si usted quiere bailar y me dan la autorización para decir que el próximo 18 y 19 de septiembre será una de las bandas esperadas para que haga bailar en la fiesta criolla de Isla de Maipo. Aquí suena Haces de Chile.

0: 11 de la mañana con 40 minutos, 11 de la mañana con 40 minutos y quiero mandar un saludo muy cariñoso, por supuesto, también a quien es parte del Consejo Municipal, como es el concejal Jorge Alfaro, que hoy día se encuentra de cumpleaños. Así que, Jorge, sabemos que usted escucha la radio, sabemos que usted está siempre ahí en el 106.3 FM, así que le hago llegar por intermedio de Peter, quien le habla, este feliz cumpleaños y esta canción de nuestro niño que le dice a usted, Jorge, muy pero muy feliz cumpleaños.
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0: Ojalá que haya más ter.
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0: Esta es la parte que me gusta a mí.
1: Te deseamos, hermano. Cumpleaños feliz.
0: ¿Quién lo queda a comer?
1: 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Ya queremos pastel. Aunque sea un pedacito, pero queremos pastel.
0: Así que fuerte, fuerte el saludo entonces. Le mandamos un cariñoso abrazo a la distancia al concejal Jorge Alfaro, que también está, me imagino, celebrando junto a los suyos. 11 de la mañana con 41 minutos. No tenemos plata para regalo, pero tenemos regalo musical que le vamos a entregar. Así que, para usted, Jorge, disfrute en esta hora de la mañana sus... ¿Cuántos cumple? ¿18? Mayoría, ¿verdad? O sea, que a partir del día puede ver programa para mayores de 18 años. Aquí llega La Noche.

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1: Y qué tal si nos comenzamos a despedir, porque se nos fue el programa. Qué lástima. Ya son las 11 de la mañana con 51 minutos. Quiero agradecer a todas nuestras auditoras y auditores que gentilmente nos acompañan fielmente de lunes a viernes. Ya mañana, por supuesto, comenzamos a avanzar el calendario. Y esto ya fue historia. Cerramos estas tres horas de cómo va la mañana. Agradecer al gurú, al sensei, al maestro, al semidios de las teclas y de las perillas, que ya comenzó a darle hambre, así que un ratito más a la buena cazuela. Claudio Peter Reyes, el gurú, que ya comienza también a levantar puesto para seguir avanzando durante la tarde. Aquí les habló Jaime Zamorano. Que tengan una feliz tarde. Este fue Cómo va la mañana, el día jueves 3 de septiembre. Si Dios quiere, nos encontramos mañana a eso de las 9 horas cuando llegamos. Bienvenidas y bienvenidos a viernes, último día de la semana. Nadie se enoja. Nos vemos. Chao, chao.

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1: Son las 2 de la tarde, 29 minutos.
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está, muy buenas tardes. Ya en vivo para saludarles ahí con junto a quienes mi compañero de todos los días, Claudio Reyes, está en la sala de sonidos. Estamos partiendo casi una hora más tarde porque sabe que venimos del torneo de cueca, de este concurso de cueca provincial, en donde Isla de Maipo también llevaba su pareja representante. Y oye, tenemos buenas noticias, ya está en las redes ya, por cierto. Pero nosotros estábamos in situ allí, ¿no es cierto? Estábamos presencial ahí la delegación provincial presidencial, en donde se llevó a cabo esta competencia, en donde habían competidores de Talagante, El Monte, Peñaflor, Padre Hurtado e Isla de Maipo. Claro, la pareja de Isla de Maipo era lejos la mejor, Claudio, ¿eh? Te lo voy a decir. Decíamos ahí, esta pareja no tiene competencia. Con el respeto, por cierto, de las parejas, de las otras parejas de las comunas hermanas. En la nuestra sentíamos, nos poníamos mucho la camiseta y sentíamos que nuestra pareja que nos representaba no tenía competencia. Juan Luis Morales y Teresita Calderón, oiga, maestros, excelente, extraordinario. Bueno, tú los viste bailar, Claudio, porque estuviste tú en la selección, ¿no es cierto?, en la competencia local, en donde ellos fueron ganadores para representarnos como comuna. Y en Talagante, obviamente, el jurado se inclinó ampliamente en favor de la pareja isleña, ¿ya? Así que quiero un aplauso, felicitar a Juan Luis Morales y a Teresita Calderón. Oiga, la verdad que dignos ganadores. Fuerte el aplauso para ellos, estamos muy, muy contentos. Éramos parte de la barra ahí, así ya un poco difónico, gritando ahí por nuestro... O sea, andaba con corona, así estábamos todos ahí, todos fuimos coronados ahí para identificarnos como barra. Nosotros los funcionarios y también obviamente nuestros adultos mayores de distintos clubes que nos acompañaron el día de hoy, ¿ya? Así que estamos muy, muy contentos, nos vinimos muy contentos y la jornada terminó con un rico choripán. Un rico choripán. Así que quiero también felicitar a la delegada Ana María Miller, que fuimos recibidos no solamente nosotros, sino que todos funcionarios de las distintas municipalidades y también los participantes y las barras, ¿eh? Así que bonita jornada, hermosa jornada, una previa bastante digna de lo que va a ser nuestras fiestas de la chilenidad 2026, ¿ya? Vamos entonces a la música, contentos, muy muy contentos, llamen ahí para contarle ahí lo que pudimos ver en el día de hoy. Vamos a la música.

Estamos de vuelta. Oiga, ¿sabe que tenemos un saludito de cumpleaños? En el día de ayer no tuvimos programas en vivo. Por lo tanto, vamos a saludarla en el día de hoy.

Ya, ahí sí. Oiga, le contaba que tenemos un saludito de cumpleaños de una chica que nos escucha todos los días. Y, pero ayer no pudimos saludarla porque no tuvimos programa en vivo. Ya, así que la saludamos en el día de hoy. Ayer estaba de cumpleaños. Su nombre es Daniela Sepúlveda. Es de acá de Isla Centro. La saluda Jonathan Zafka. Ahí está enterado que es mi nuera. Y así que le saludamos con mucho cariño a ella. Esperamos que este año, ya un año más, que puedan, ¿verdad?, sortear aquellas metas o aquellas barreras que a veces son un poco difíciles de sortear. Y para sortearla es importante hacerlo, porque así esa es la forma de poder alcanzar las metas, ¿ya? Así que desearle lo mejor, por cierto, a ella y a su círculo más íntimo, más cercano, a su grupo familiar. Desearle muchas felicidades, ¿ya? Y que cumpla, por cierto, muchos años más al ladito ahí de su familia, de que la quiere, ¿ya? Así que le vamos a dedicar una linda canción que canta Luis Miguel, La Incondicional.

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Estamos de vuelta. Oye, quiero contarles algo que ya hemos estado dando a conocer en los días anteriores. Fíjense que este fin de semana tenemos, o más bien la junta de vecinos o a la familia de don Juan Cepeda tiene una luta solidaria. Por lo tanto, quieren invitar a todos los vecinos a que puedan sumarse. Él se encuentra hospitalizado y su estado de salud es bastante complejo, fíjese. Por eso que se apela al buen corazón de los amigos, vecinos y de la familia. Toda ayuda, por pequeña que sea, obviamente hace una o marca una gran diferencia, ¿ya? Así que nota solidaria, esto es el este sábado 5 de septiembre en la sede de Lo Herrera, en calle Lo Herrera 258, ¿ya? Esto es a contar de las 4:30 de la tarde, ¿ya? Si usted además de eso tiene a bien llevar un premio, la familia se lo va a agradecer de manera infinita porque están un poquito bajos los premios, ¿ya? Así que queremos invitar a los vecinos a que se sumen a esta cruzada solidaria. Fíjese que para donar los premios también nos han dado un número de contacto que es el 967-21-1069. Ese es el número de contacto en el caso de que usted desee o tenga la oportunidad en condiciones de donar un premio, ¿ya? Así que eso, lo dejamos invitado para este sábado 5 de septiembre, ahí en la sede de Lo Herrera, ¿ya? Una sede, no sé, don Juanito Cepeda, un dirigente vecinal ahí con mucha trayectoria, hoy día necesita de la ayuda de sus vecinos, ¿ya? Así que eso, ojalá este llamado surta un efecto positivo. Pero además de esta actividad benéfica, tenemos otra actividad benéfica también, que es un bingo, o gran bingo, a beneficio de nuestro comité, dice Mi Familia. Esto también es el sábado 5 de septiembre en el gimnasio municipal de nuestra comuna. Ya, fíjese que hay, bueno, hay comidas riquísimas, vestibles, comestibles y muchas posibilidades de ganar. Así que también queremos invitar a quienes deseen participar. Este es un encuentro familiar ahí, como ya estamos acostumbrados, los bingos son encuentros para la familia, actividades familiares, y que obviamente uno se distrae, se divierte, escucha música en vivo y además tiene la posibilidad de ganar. Esto va a ser en el gimnasio municipal de ahí de Ignacio Carrera Pinto. Esto es el sábado 5 de septiembre a contar de las 15 horas, ¿ya? Así que hay dos actividades ahí. Así que el que desee ir a una u otra ahí,

Oiga, ¿sabe qué? La Casa de la Mujer le invita a ser parte a las chiquillas, por cierto, para tener actividad física, a ejercicios físicos en sillas, ¿ya? Esto se realiza en Casa Isla Mujer. Dice, te invitamos a participar de nuestro taller de actividad física. Ven a disfrutar de una entretenida jornada de elongación, ¿ya? Esto es todos los jueves, a las 10 de la mañana, en la sede social de Cancha de Carrera 2, calle La Fruta 3275. Ya, una bonita jornada pensada para promover el bienestar y la actividad física. Invita Casa Isla Mujer. Puede inscribirse al 228769274 o bien al 228769273. Ya, anímate a participar y disfruta de este espacio pensando en ti. ¿Ya? Bueno, no en ti, Claudio, ¿eh? Yo digo en ti, pero no en ti, porque no, así no te pongáis contento. ¿Ya? Este espacio fue un espacio creado pensando en ti, pero no en ti. No, no te comí las palabras tampoco. ¿Ya? Oye, sí, chiquilla, disfruten de esta jornada. La verdad es que los testimonios son bastante, bastante buenos. Fíjense, las chiquillas quedan muy, muy contentas con esta reactivación física. Así que queremos invitar a quien no se ha sumado, a quien lo haga, porque es una actividad que promueve, tal como dice acá, el bienestar y la actividad física. Ya vamos a seguir musicalizando. Son las 15:30.

Hoy estamos de vuelta, quiero saludar, nos llamó un amigo, hacía tiempo nos llamaba Juanito, ¿eh? Juanito y Nostroza, nos llamaba para ahí, para asesorarse un poco, preguntar de respecto a los bingos. Sí, Juanito, hay dos bingos este fin de semana, uno es en el gimnasio municipal, que va a beneficio del comité Mi Familia, comité, y el otro, ese es a las 3 de la tarde, hoy se inicia a las 3 de la tarde, y el otro es de la sede de los Herrera en favor de, ¿no es cierto?, en beneficio de Juanito Cepeda, que está enfermito ahí, vecino suyo. Ese parte a las 4:30, ya ahí en la sede de los Herrera, ¿ya? Sí, así que saludamos a Juanito, sus hijos, su familia, con harto cariño, ¿ah? ¿Eh? Vamos a darle el gusto porque nos ha pedido un temita musical en la voz de Patricio del Solar, El Llavero y Mi Corazón.

Bien, amigos, hemos llegado hasta el final de nuestro programa. Espero que haya sido sagrado, pero en la despedida saludamos, por cierto, a Jacqueline Morales, que estaba escuchándonos. Decía que la música muy buena. Saludos para Peter, dice. También saludamos a Mariana Núñez, que está también en la sintonía. Y juntos damos por terminado el programa del día de hoy. Sintonícenos mañana, sin duda. Mañana es viernes. Y nos queda poquito ya para las fiestas patrias, ¿no? Difundimos las fiestas patrias, pero ya sabemos que 18 y 19 en el Estadio Municipal Fernando Prieto Concha. Por su atención, muchas gracias. Nos reencontramos mañana. Chao, chao.

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1: Son las 4 de la tarde, un minuto.
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Buenas tardes. Martes, miércoles, jueves, 3 de septiembre. Comienza el programa para usted. El cofre de la nostalgia. Desde la comuna de Isla de Maipo, la 106.3. Y tengo en pantalla a don Juan Grunström Baltra. ¿Cómo está, Juanito? Gusto saludarlo. El micrófono es suyo. ¡Aló! ¿No me escucha? Buenas tardes. Buenas tardes, Juanito. Juanito. Entrando por la derecha. Bueno, queridos auditores, como es habitual en nosotros, comenzaremos el día de hoy con algunas cosas importantes. Quiero informar a ustedes que por una situación muy personal, nuestro... Juanito tiene sin micrófono su teléfono. Está sin audio, súbale el volumen. Entonces quiero informarles que don Ricardo Orellana, lamentablemente, por una situación muy personal de él, no sabemos si va a alcanzar a llegar al programa. Así que le dejamos las mejores de la suerte a él para que pueda realizar sus trámites sin complicaciones. Pero no obstante eso, puedo informarles a ustedes que él dejó bien claro y explícito la semana pasada que cualquier persona, que quiera ingresar al grupo de baile chino como danzante, puede hacerlo sin costo alguno, no hay fines de lucro, puede ingresar la persona adulta, como pueden llevar las mamás a sus niños o los abuelos a sus nietos. Solamente tiene el costo de que deben ustedes elaborar su traje para la danza que se realiza cada último domingo del mes de septiembre en la caminata y la procesión de la Virgen de nuestra comuna. Eso es lo primero que tenemos que hacer. Peter, ¿podemos ir con un temita mientras tanto para que tú veamos si podemos conectarnos con Juanito? Gracias.

0: teléfono, Juanito. Aló, Juanito. Aló, Juanito. Juanito. Se fue de nuevo. Juanito.
1: Aló.
0: Juanito, se tiene interferencia en su teléfono. Aló. Aló. Aló, aló, aló.
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0: Juanito.
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0: Aló, Juanito, ahora.
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0: 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Juanito.

0: ¿Aló? No, no le conté. No, Juanito. Hay problema de comunicación. ¿Aló, Juanito?
1: ¿Me escuchas?
0: Yo le escucho bien. ¿Y usted me escucha?
1: Ahora recién logro escucharte, Marco. Buenas tardes.
0: Buenas tardes, Juanito. ¿Algo?
1: ¿Cómo está?
0: Bien. Parece que usted tiene fantasmas por ahí que lo están interviniendo, Juanito.
1: La CIA, seguramente.
0: Lo más probable, oiga. Quizás cómo podría enfrentarse esta situación. Juanito, estamos 3 de septiembre. Comencemos ya, démosle comienzo a este programa para que la gente pueda entusiasmarse como cada jueves.
1: Perfecto.
0: El micrófono está a su disposición.
1: Muchas gracias al empate. Jueves 3 de septiembre del 2026. 16:15 horas continental. 14 horas insular. Y con algunos tropiezos técnicos estamos dando inicio al programa El Cofre de la Nostalgia, su programa en esta 21ª versión del año 2026 y cumpliendo 17 años al aire, querido Marcos, querido radiocontrolador y auditores del programa. Hoy día dirige don Marcos Antonio Acevedo Lepu, más conocido como Goyito Alemparte, desde los estudios de Radio Isla. Y yo, desde la quinta región Cartagena, lo acompaño en la alocución en esta edición de jueves 3 de septiembre del 2026, y estamos a 18 días de la llegada de la primavera en el hemisferio sur, queridos auditores. ¿Qué le parece?
0: Bien me parece, Juanito, muy bien.
1: Oiga, hoy día queremos, al iniciar el programa, sentidas condolencias a la familia del conocido isleño don Óscar Ríos, que en paz descanse. Don Óscar Ríos está fallecido recientemente y nos deja una tristeza muy grande. Recordaremos por siempre a Óscar Ríos, que en paz descanse. Y también, por cierto, expresarle nuestras sentidas condolencias a don Eliseo Cortés, gerente general de la Cooperativa de Ahorro y Crédito Isla

0: Esta semana realmente hemos recibido noticias delicadas, especialmente a mí me aúna un sentimiento muy especial con Eliseo Cortés.
1: Claro.
0: Y he lamentado mucho la ausencia también de la señora Delia Silva.
1: Así es, Marco.
0: Es la mamá de Eliseo Cortés Silva. Así que,
1: exacto.
0: Eliseo, se vuelve a ser reiterativo, te saludo nuevamente desde este programa, con una congoja bien especial, porque te aprecio mucho, y mis condolencias para ti y toda tu familia y tus hermanos. Así que, las mejores bendiciones para ti, Eliseo, y que en lo futuro siempre... la madre está en un rinconcito de nuestro corazón y no lo dejemos nunca fuera. Ella está en este minuto disfrutando de los jardines de la eternidad, donde todo es hermoso y de mucha paz. Así que un abrazo a la distancia, Eliseo. Muchas gracias.
1: Lo lamenté mucho porque yo esta semana estuve en Isla de Maipo hasta el martes, y no me enteré, oye, por Dios santo, para haberlo acompañado de manera presencial. Así que reitero mis sinceras condolencias y me adhiero al comentario que tú acabas de expresar con nuestro querido y gran amigo Eliseo Cortés, un gran gerente de la cooperativa de ahorro y crédito Isla Coop Limitada, un gran amigo, y bueno, ya tendremos ocasión y yo tendré la suerte de tenerte a ti y a Eliseo acá en mi casa en Cartagena para que él se distraiga de este dolor que, por cierto, lo aqueja.
0: Sí, bueno, a mí se me vienen algunos recuerdos también de cuando lo tuvimos, a Eliseo, que gentilmente nos acompañó el día 4 de junio. Y me recuerdo que hablamos en esa oportunidad sobre la fe. Y la fe es la seguridad, confianza o sentimiento firme de una persona hacia alguien.
1: Claro.
0: Una doctrina o una deidad, a menudo sin necesidad de pruebas empíricas que lo demuestren. Y eso, querido Eliseo, la fe es lo que tienes que tener presente permanentemente y en el fondo de tu corazón para tu querida madre. Y todos aquellos que están en ausencia en este minuto en tu vida. Así que un abrazo, querido amigo, y yo voy a ser parte, te va a hacer cosquilla, te va a molestar permanentemente para que vamos a pegarle la vera al Donald Trump a Cartagena. Así que yo te voy a estar diciendo a cada rato, porque lo ha repetido varias veces, y nosotros no le hemos dado la importancia del caso.
1: Sería
0: Donald Trump.
1: Sería mucho agrado tenerlos a ustedes acá y particularmente a Eliseo, que ha sido muy gentil conmigo.
0: ¿Duelo?
1: ¿Cómo?
0: Acabo de recibir una información de último minuto que creo que vamos a tener 2 semanas de vacaciones y creo que es en Cartagena, precisamente en tu casa.
1: Pero encantado, pues dile así ahí a Peter que bienvenido sea, pues.
0: El Peter también está presto a estar allá las 2 semanas.
1: Lo que pasa, oye, que para llegar a esta casa acá en JJ Prieto, barrio de la estación Cartagena, hay que llegar golpeando con las rodillas. Caso contrario, la puerta no se abre.
0: No te hagas problema. El Peter dice que no te hagas problema, pero que van 10 cabros chicos con el que tienes, 10 hijos. Así que prepárate, porque creo
2: no
0: que...
2: ¡No tiene ni un brillo!
0: No, pueden ir los sobrinos también, dijo el Peter.
1: Pero encantado, porque venga con todo, pues, hombre.
0: Ya. No, dice que no, la suegra no.
1: Ah, ya. Que no le escuchen la suegra, porque si no le va a pegar su cacho a Peter.
0: Así es, que no lo escucha usted la mistita, porque también lo van a cascar, oiga.
1: Así que... anda por el jardín con los perros, así que puedo pelarla con confianza.
0: Así es, pues. Juanito, hagamos el...

0: ¿A qué celebramos el día de hoy, po? Santo, el santoral.
1: Oiga, no me paute, señor, si yo traigo todo escrito aquí.
0: Ya,
1: mira.
0: Pero es que usted se queda pegado,
2: po. ¿Ven?
1: Oye.
0: Oye.
1: Hoy día el santoral del día dice que el calendario nos recuerda a San Gregorio. Y entonces, muchas felicidades de nuestro programa a todos aquellos que llevan el nombre de Gregorio. Que lo pasen muy bonito.
0: Bueno, salúdeme, salúdeme, poiga.
1: Ah, ¿te llama Gregorio también?
0: Pero
1: tú,
0: si usted me dice Goyo, poñón.
1: Ah.
0: Mándame Dios salud y usted me trata como Goyo, man.
1: ¿Te trata como Goyo o como el hoyo?
0: No es. Sí.
1: Oye. Mira, el libro, el santoral del tercer milenio del padre Miguel Jodrá, libro que nos lo regalara nuestro diácono de Isla de Maipo, don Osvaldo Fuentes Gil, a quien aprovechamos de saludarlo junto a su distinguida esposa, Normita Martínez. Dice, 3 de septiembre, San Gregorio Magno. Escucha, fariseo. Muchos historiadores coinciden en que San Gregorio Magno había nacido para ser papa, es decir, que tenía todas las condiciones que se requieren para este alto cargo. De joven fue admirador de San Benito y quiso convertir sus posesiones en Roma en monasterios. Tenía vocación de monje, pero él no pudo permanecer mucho tiempo en el monasterio porque el Papa Pelagio lo envió como nuncio a Constantinopla. Fue elegido papa y dedicó gran parte de su vida a escribir las homilías sobre el Evangelio, y también se conservan de él 848 cartas que eran homilías al pueblo sencillo. Influyó mucho en la espiritualidad de su tiempo y aún hoy es un hombre de gran actualidad. Su pontificado duró 14 años, del 3 de septiembre del año 590 al 12 de marzo de del año 604. Murió santamente en Roma y dejó un recuerdo imperecedero. Los sabios brillan con esplendor en el cielo, y lo que enseñan la justicia y las multitudes brillarán en el cielo por toda la eternidad. ¿Qué te parece, fariseo?
0: Bien, pues, Juanito, cuando están los hechos espirituales en una persona, se dejan ver rápidamente y se reconoce eso. Y eso está bien, claro. Me parece muy bien. Bonito recuerdo.
1: Buen
0: santo.
1: Claro.
0: Así
1: oye,
0: es, oye,
1: creo que más ratito estarían por ahí mi hija Patricia con mi nieto Gael. Creo, no estoy seguro, pero parece que van a ir.
0: Ya, porque el chino no viene, Juanito, está en la revisión técnica, tuvo que irse urgente para allá.
1: Oye, a propósito, ¿cómo te fue?
0: ¿Cómo en qué? Bien, pues.
1: Ya.
0: Bien, no, bien, todo bien.
1: ¿Te revisaron?
0: Pues si no he hecho nada malo yo, ¿qué me van a revisar?
1: Pero tú dijiste que a la revisión técnica,
0: pues. Ah, el vehículo, sí, pues bien, pues, Juanito, óptimo.
1: Ya.
0: Óptima, qué óptima, bueno. Óptima calidad.
1: ¿Qué óptima marca es el carro tuyo?
0: Un Fiat.
1: ¿Kiat?
0: Fiat. F-I-T-A-I-D-O-E.
1: Fiat.
0: Fiat.
1: Ah, Fiat. Ya.
0: Sí. Ya. Oye, está la tía por ahí para que pegue una cachetadita aquí al caballero.
2: ¡Ahueonao!
1: Aquí está la cita. Saludos, te va. Claro.
0: Sí.
1: Claro.
0: Claro, claro.
1: ¿Cómo están los aires dieciocheros por allá, Marco?
0: Mire, ya se reflejan ya actividades aquí, poiga.
1: Ya.
0: Aquí hay varias cosas también y que se caracteriza el mes de septiembre, que es la isla de Maipo. Ya está ornamentada un poco la avenida principal con las banderas chilenas y en algunas propiedades también ya están puestas las banderas. Bueno, que ahora la bandera puede estar durante todo el año también.
1: Nosotros izamos la bandera que anda a casa con Mirta esta mañana.
0: Bien me parece. Bien me parece. Bien me parece. Así que eso puedo ya.
1: Ya. Perfecto.
0: Ye.
1: Oye,
0: dígame.
1: ¿Vamos con la pregunta interactiva?
0: Bueno. No, yo no le puedo decir nada porque me reta el tiro. Dice que yo lo estoy pauteando. Ya, denle nomás con la pauta.
1: Oye, pero con...
0: Ya.
1: Con música de fondo, dile ahí a Peter.
0: Vamos con la pregunta interactiva, Peter.
1: La pregunta interactiva de hoy, jueves 3 de septiembre, dice...
0: ¿Se parece al teléfono Juanito vos, Peter?
1: Dice... ¿Cómo se llama la destacada secretaria municipal de la comuna de Isla de Maipo, de la municipalidad de Isla de Maipo? ¿Cómo se llama la carismática secretaria municipal de Isla de Maipo? Una funcionaria de mucha trayectoria, con mucho bagaje y muy eficiente. ¿Cómo se llama entonces? Y la respuesta al WhatsApp que usted va a dar y los teléfonos que usted va a dar al aire, mi querido amigo Marcos Antonio. ¿Cómo se llama entonces la secretaria municipal?
0: Bueno,
1: ¿qué le parece?
0: Queridos auditores, si quieren saber de esto y nosotros necesitamos la respuesta de parte de ustedes, comuníquense al +569 4422 6906. Al teléfono fijo 44286-6643. Todos los jueves de 16 a 18 horas en la 106.3 de Isla de Maipo. Cofre de la nostalgia con Juan Gruntron, alias Donald Trump, desde Cartagena.
1: Oye, y se hace presente una vez más, gentilmente, y como es tradición, en el Islacar Limitada. 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Él se hace hoy día presente con un práctico regalo para el automóvil. Don Santiago Emiliano Zapata es un fiel y gran y destacado colaborador nuestro, con su casa matriz en calle Santa Elise, donde hay ahí un lubricentro, reparación de luces, un eléctrico, engrase, cambio de aceite, y ahora con la sucursal que tiene en la Villa El Naranjal, en Isla de Maipo. Así que don Santiago Emiliano Zapata se presenta hoy día con un premio muy práctico para el carro de cada uno de nosotros. Y aprovechamos de saludarlo y a su distinguida esposa. ¿Qué le parece, Marquito?
0: Bien, pues, Juanito, ¿qué ya me va a parecer a mí? Todo lo que sea ya en beneficio de la comunidad. Bien, pues, y él es un gran aporte casi permanente.
1: Vamos. Se llama Santiago Emiliano Zapata.
0: Sí. Y tiene un ahí en el Naranjal.
1: Claro.
0: Y tiene otro en...
1: La Casa Matriz.
0: Santelices. Sí. Esto es una grabación. Santelices y el Naranjal. Está Isla Car de don Santiago Zapata.
1: Emiliano Zapata.
0: Santiago Emiliano Zapata.
1: A veces atiende con las cananas al hombro y una escopeta.
0: Cuidado, cuidado, cuidado, cuidado, cuidado con el auto.
1: ¿Qué pasó?
0: No sé, pues está tocando la bocina, pues, Juanito. Denle el paso a usted, pues. Ahí lo están tocando, ¿eh? ¡Mueve el auto!
1: Ya, vale.
0: Ya.
1: ¿Cómo se llama entonces la destacada y eficiente funcionaria municipal, secretaria municipal de nuestra querida comuna Isla de Maipo? Hoy aprovecho de mandarle un cariñoso saludo también, sin dar el nombre, por supuesto, pero a la figura de la secretaria municipal.
0: Ya, ¿ya? Ya, ¿cómo vamos a saber, pues, Juanito, si usted no dice el nombre? ¿Cómo la, cómo se llama,
1: pues? Bueno, cuando la tiremos la tómbola, pues, viejo.
0: ¿Al tiro? Ah, no, pues espérese que llamen, pues ya. Espérese que suene el teléfono. Anda apurado, usted anda en el auto tocando bocina. Quiere entrar con el auto al estudio y toca la bocina, máximo. Y ya, y ahora quiere que demos el nombre de la secretaria. No, pues si es un concurso esto, Juanito. Es una participación. ¿Cómo se llama la secretaria? ¿Cómo se llama la carismática secretaria municipal? Llame a Radio Isla. Al WhatsApp más 569-4422-6906 o al teléfono fijo 442-866-643.
1: Exacto.
0: Buena pregunta. Me acaban de hacer un alcance, Juanito.
1: A ver.
0: La secretaria municipal o la secretaria del alcalde.
1: Oiga, ¿usted es o se hace?
0: Juanito, hay dos secretarias.
1: Yo estoy hablando de la secretaria municipal, institucional, no secretarias privadas. Enchúfate.
0: Ya, entonces, ¿cómo se llama, pues, Juanito? Si, ¿cómo vamos a discutir esto? Pues, si está la municipal, bueno, está la secretaria que atiende en la oficina del alcalde, ¿no?
1: No, señor, la secretaria municipal de la institucionalidad de la municipalidad, Planchita de Campo.
0: Ya, porque podría ser la secretaria del tránsito también.
1: Oye, ya no te mando.
0: Usted está tocando la bocina, está apurado ahí. No, me imagino que.
1: No te mando un pase. Porque estamos al aire nomás.
0: Así es, pues, Juanito. Pero es así. Esto es una pregunta. Pregunta: ¿cómo se llama
1: la secretaria municipal?
0: Secretaria municipal.
1: De la institucionalidad.
0: De la ilustre municipalidad de Isla de Maipo.
1: Así es, señor.
0: Se hace presente con un presente en este día la empresa irreconocida, irreconocido Lubricentro Isla Car Limitada, ubicada en Santelices, pasadito de.
1: Oye, Jaime
0: está
1: Guzmán.
0: Está llorando la guaguita, boy. Pasadito de Jaime Guzmán y con su sucursal en Jaime Guzmán.
1: En la Villa del Naranjal.
0: Villa del Naranjal.
1: Sí, señor.
0: Se hace presente con un obsequio para el automóvil.
1: Un obsequio práctico.
0: Un obsequio útil para un automóvil.
1: Ya, exactamente. Hola. Usted lo ha dicho.
2: ¡Hola!
1: Oye, ¿y el pastorcito?
0: Está por ahí.
2: Hola.
0: Lo busca, Juanito.
2: Hola.
1: ¿Cómo?
0: Juanito, lo busca. Juanito.
1: Dime.
0: Ahí, no apareció. Ya viene. Juanito, ¿usted está al teléfono, no?
1: Porque no, estoy al aire.
0: Porque yo no lo veo, pues, Juanito.
1: Pero estoy en el teléfono.
0: De lo vuelto está al revés.
1: ¿No?
0: Sí, pues. Ahí sí. No, ahí. Devuélvete un poquito. Ya. Ahora, ahí te veo. Bájalo más. Bájelo más.
1: Juanito. Lo voy a poner en el piso entonces, hombre.
0: No, pues si no lo veo a usted, pues yo le veo el gorro nomás. Ahí está su rostro. Ahí.
1: Ya, vale.
0: Ya, oiga, dele la papa a la guagua que está llorando.
1: Vale.
0: El yogur es para la guagua, pues, Juanito. Claro, ¿cómo esto?
1: Es para mí.
0: Sí, pues, querido auditor, entonces yo quiero darme el lujo ahora de saludar especialmente a algunas amistades que están en el centro de la isla de Maipo, como él lo es, don Luchito Palma.
1: Un tremendo
0: negocio.
1: Un Palma.
0: De confitería, de impresiones, de fotocopias, de plastificado. En donde On Palma, On Luchito Palma. Más conocido como Luis Palma, que es igual el nombre que su padre, Luchito
1: su
0: Palma.
1: Su padre que descansa en paz. Se ponía el cigarro en la comisura del labio hasta que se consumía y al final estaba fumando pura ceniza. Era muy especial Luchito Palma.
0: Sí. Repartía el pan también.
1: ¿Repartía qué?
0: Pan.
1: No te puedo creer. Esa parte no la sabía yo.
0: Ah, no le puedo creer. Cáchate, Juanito. Y le está tomando la leche a la guagua. Tiene toda la nariz con leche, güey.
2: ¡Llamen a los carabineros!
1: ¡Tenés razón! Son copuchento.
0: Bueno, pero si usted así, pues, Donald Trump anda metido en todas partes, poñón. Sí, pues.
1: Te parecía Manzano y a Picasso.
0: Sí, Manzano. Saludo al negocio La Manzana de don Hernán Cáceres Castro.
1: De Manzano y Picasso. Sí.
0: A Samuel Portillo, más conocido como Picasso.
1: Con fuero diplomático.
0: Sí.
1: Y la Antonieta le saca la cresta dos veces a la semana.
2: ¿Qué pasa, el desgraciado?
0: ¡Uy, Juanito! Queridos auditores, ellos, cuando dicen desgraciado es porque ha sufrido alguna desgracia.
2: ¿Qué pasa, el desgraciado?
0: Porque sufrió una desgracia, entonces por eso le están pidiendo que pase. Debe haberse caído este caballero.
1: No te puedo creer.
2: ¿Cuál?
0: Sí.
1: Bueno, le echó el copete a la bicicleta, se lo echó.
2: ¿Cuál?
0: No. Sí. Si de copuchento se trata, Juanito Grundström, alias Donald Trump.
2: ¿Cuál?
0: Bate récord.
2: ¿Cuál?
1: Qué genial, oye. Hoy día me he reído como loco. Menos mal que no es viernes, oye.
0: Sí.
1: Oye, a propósito de viernes, vamos con un temita para después ir con las efemérides, ¿te parece?
0: Pero no me pauté, Juanito, como si soy yo que está en la... Voy a ir a la cosa de esta cartagena. Vamos, Peter, con el tema.

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0: ¿Sí? Aló, Juanito.
1: Aloha, aquí ya, estoy.
0: Ya, ya. Oiga, ¿no se está tomando la leche la guagua, cierto?
1: No.
0: Ya, ya, lo tenemos que... Sí, bueno. Porque... ¿Ya qué tanto?
1: ¿Cómo?
0: Coma lo que quiera nomás y todo el día.
1: Oye, ¿ah? No, la música no la escuché, Marco.
0: ¿No escuchó música? La se lo he oído, bo.
1: No, de verdad no escuché nada. Viví el escritorio vacío ahí, pero nada de música, ni un ruido, nada.
0: Ah. Tiene que ir al oculista. Para que vea el sonido.
1: Ay, ay, ay.
0: Así es, pues, Juanito. Oiga, Juanito, no bueno. Nos olvidemos, queridos auditores, que estamos en pleno periodo de fiestas aquí en la isla de Maipo, con especial atención a nuestro santuario.
1: Exactamente, entonces, tú lo has dicho.
0: No podemos de no hablar de ello porque es una fiesta nuestra, es una fiesta de cada isleño que está viviendo en este hermoso y queridísimo pueblo o comuna muy grande, un pueblo rural en la provincia de Santiago, en la región del área metropolitana. Así es, pues, Juanito. Entonces, esta es una de las fiestas más grandes que se realizan en la Iglesia Católica, en Islas de Maipo.
1: No, pero y además en Chile ha pasado a ser la fiesta de la Merced en Islas de Maipo, una de las más grandes y más concurridas, y la que más tiempo está en celebración. Acuérdate que el día 15 de agosto comienza. De cada año comienza y termina al día siguiente de la procesión con el peregrinaje al cementerio de nuestra comuna para estar con nuestros queridos y recordados difuntos.
0: Así es. Así es, así es. Y recordándose esas cosas, Juanito, de fiestas, este mes de celebración es importante para el país de Chile.
1: ¿Ya?
0: Llamado Chile, una tremenda empresa llamada Chile y que se realizan cosas importantes en nuestro país. Y también aquí en la comuna. Juanito, probablemente... El 17 de septiembre.
1: No va a haber programa.
0: Cabe día jueves.
1: Claro, justamente.
0: Entonces, lo más probable es que no tengamos programa.
1: Exactamente. Porque usted lo ha dicho.
0: Los funcionarios a veces se retiran a media jornada.
1: No, me parece.
0: Y yo creo que tenemos que estar preparándonos para eso, si es que llega a ocurrir. ¿Ok? Entonces, nos vamos preparando. Juanito, yo tengo algo que informarle también a usted,
1: ¿ya?
0: De algunas cositas. Usted sabe, yo también me meto en algunas cosas, así como... En un día como hoy, perdón que use el mismo término de su espacio,
1: ¿ya?
0: En Chile, en el 1544, se funda Valparaíso, aquí en este ¿ya? país. Don Pedro de Valdivia confirma el título de Valparaíso y lo designó Puerto de Santiago del Nuevo Extremo. ¿Qué le parece, Juanito?
1: Extraordinario.
0: Un 3 de septiembre del 1544. Y también en el 1948 se promulga la ley en Chile de defensa de la democracia, con el presidente don Gabriel González Videla. ¿Qué le parece, Juanito?
1: La famosa ley maldita, como decían los comunistas.
0: Bueno, yo no me meto en ese detalle. Sé que se promulgó esa ley nomás, y eso es bonito. Y eso es bueno porque la democracia es lo que mantiene a los pueblos unidos.
1: Estamos hablando de historia, pues, Marco.
0: Así
1: no estamos...
0: es, Juanito.
1: Sí. Eso, por eso se llamó así, y los comunistas le dijeron la ley maldita, es parte de la historia.
0: Es parte de la historia. Así claro. Es, pues. Oiga, y como usted habló de don Gregorio, bueno, yo para cera, En el 590, Roma es el elegido Papa Gregorio I, que es lo
1: Claro.
0: que usted hablaba hace poco, ¿no? Como sucesor del Papa Pelagio II, que había nacido en
1: Dato.
0: Roma en o sea, perdón, en el año 549. Listo. Ahí tiene informaciones, Juanito, para ayudarle un poco también.
1: Marcos, y
0: Dígame.
1: cuando hablamos del Santoral y lo que sale en el libro Santoral del tercer milenio, también quería, me faltó agregar en los Gregorios, un gran amigo mío de la isla de Maipo, que ya en paz descanse, Gregorio Silva, que fue funcionario de la Viña Comaipo y que trabajó también con don Mario Bartero. Gregorio Silva fue un gran amigo, un personaje en la isla de Maipo, muy querido, muy carismático, muy conocido y que lamentablemente se fue a temprana edad, no de mucha edad, pero por dolencia, partió a la eternidad. Así que también un recuerdo a Gregorio Silva, a su querida esposa Mirza y a sus hijos, por haberlo tenido como amigo y en la década del 60, 70, tener hartas anécdotas con él. Se hacían unas fiestas muy bonitas en su casa y vivía por Santa Elisa hacia abajo, casi al llegar a Jaime González. Así que un grato y emocionado recuerdo para Gregorio Silva. Quería agregar esto, Marquito.
0: Sí, bueno, yo voy a también agregar y terminar, digamos, la presentación. Esta información es que de repente tengo, la obtengo yo de Ediciones Occidente, una de las editoriales más grandes de acá del país, con el director de don Miguel Navarrete Rojas, propietario de estas ediciones. Y un gran amigo mío, nos forjamos juntos en el comercio, en realidad. Por allá por los años 75, más o menos.
1: La beca del 70.
0: Sí, entonces, gracias a ese librito, tengo esta información, por eso lo he tomado. Efemérides de Chile y el mundo. Ya.
1: Bueno, vamos entonces con las efemérides, pues,
0: Como
1: Marquito.
0: usted diga, pues, Juanito, si no me meto yo en sus pautas.
1: Con música de fondo, por favor.
0: Música de fondo, por favor, Peter. Dijo que no.
1: Ah,
0: Está enojado.
1: ya.
0: Digo que está.
1: FM.
0: Se desenojó.
1: Efemérides.
0: Efemérides.
1: Música.
0: Pues ya la pusieron, pues, Juanito.
1: Oye, no la escucho de verdad.
0: Entonces tu teléfono lo tenés sin volumen. No
1: Oye,
0: sé.
1: ¿por qué?
0: No
1: Te
0: sé,
1: escucho re
0: Juanito.
1: bien. No escucho nada de música, fíjate.
0: A ver. ¿Y ahí?
1: Espérate. Ahí sí. Ahí sí.
0: Ah, ya.
1: ¿Escucháis
0: ahora o no?
1: Perfecto. En un día como hoy, 3 de septiembre, pero del año 1911, los socialdemócratas alemanes anuncian que en caso de guerra declararán una huelga general. En un día como hoy, 3 de septiembre, pero del año 1914, en el Vaticano, Benedicto XV es elegido nuevo papa. En un día como hoy, 3 de septiembre, pero del
0: ¿Cómo
1: año 1000,
0: dijo? ¿Cómo dijo? El 3 de septiembre, mi general.
1: Exactamente, que no me interrumpa, dile.
0: No, si el general, pues, tío.
1: En un día como hoy, 3 de septiembre, pero el año 1914, 1917.
0: Hable.
2: Ya.
1: El sexto ejército alemán. El séptimo ejército alemán se apodera de Riga, Rusia, en un día como hoy, 3 de septiembre del año 1919. En Italia, el gobierno concede el derecho a voto a las mujeres.
0: Bien, pues,
1: Y
0: bien.
1: finalmente, en un día como hoy, 3 de septiembre, pero del año 1924, Alemania y la Rusia firman un acuerdo para el suministro de petróleo soviético. Y quiero agregar una última efeméride. Mañana viernes 4 de septiembre, pero del año 1958, se cumplen 68 años del triunfo del presidente don Jorge Alessandri Rodríguez para el periodo 1958-1964. En esa elección participó Luis José Leiva por el Partido Radical, don Eduardo Frei Montalva por la Democracia Cristiana, don Salvador Allende Gossens por el FRAP, que en ese entonces era el Frente de Acción Popular, y el recordado cura de Catapilco, el cura de Catapilco, que con su votación logró que saliera don Jorge Alessandri y se perdiera Salvador Allende. Jorge Alessandri ganó por muy poquitos votos. Esos votos que le faltaron a Salvador Allende los obtuvo el recordado y famoso cura de Catapilco. ¿Qué te parece, Marta?
0: Bien, pues Juanito, la historia se escribe de hechos que han ocurrido en nuestro país. Bien, pues Juanito. Y hay algunos que, bueno, no coinciden con nuestro programa y que también fueron relevantes. Por ejemplo, el día 4 de septiembre, en Mendoza, en el año 1821, ocurrió un hecho que nos enluta a nosotros como país, porque fusilan a don José Miguel Carrera. Parte de la historia. Un gran patriota de nuestro país.
1: Bueno, tú sabes la rivalidad que había entre O'Higgins y los Carreras.
0: Sí,
1: Ahí tú
0: correcto.
1: todos.
0: José Miguel, gran patriota chileno, reconocido por sus innumerables servicios prestados a la causa de la independencia de nuestro país, porque aquí estamos hablando de la independencia de una nación, no hablamos de una ideología específica, ¿cierto? De o'higginista o carreristas, pero la acción era para todos, no solamente para un sector. Por eso lo menciono, digamos, y ocurrió el día 4, no hoy día 3, el día 4 de septiembre de 1821. Eso
1: Oye,
0: pues, Juanito.
1: yo me recuerdo el 4 de septiembre del año 58, cuando don Jorge Alessandri, un tremendo temblor, un cuasi terremoto con epicentro en Las Melosas. No sé si tú te acuerdas de eso.
0: No, yo todavía no andaba ni en los pensamientos, mi papá, pues yo.
1: Ah, ya, disculpa, no, esa parte no la sabía.
0: Ah, ya, sí, pues usted se la había privado a mi papá, usted, pues yo.
1: Claro, hubo un tremendo temblor ahí, fíjate, el 4 de
0: Sí.
1: septiembre del 58, cuando salió electo don Jorge Alessandri. Y oye, curiosamente, los votos que obtuvo el cura de Catapilco le faltaron a Salvador Allende. Y
3: ¡Llamen
1: eso
3: a los
1: está.
3: carabineros!
0: ¿Qué hizo, Juanito?
2: ¿Cómo
1: ¿Ya?
2: dijo?
0: Van a llamar los carabineros, mi general.
1: Que los llamen nomás. Saludos a los canadienses de Maipo.
0: Sí. Ya. Te estás quedando dormido, Juanito.
1: No, mi viejo. Estoy perfectamente lúcido y claro.
0: Ah, ya. Ya.
1: Ya.
0: Ya nomás. Oiga, Juanito, ¿ya? La semana anterior estuvimos conversando con don Ricardo Orellana.
1: López.
0: López. Más conocido entre sus amistades y sus amigos, el Chino.
1: El Chinito. El Chinito.
0: El Chino. Entonces,
1: el Chinito.
0: También hicimos algunos recuentos con él y hablamos de algunos personajes que usted a lo mejor conoció y que don el Chino hizo la invitación a todos aquellos Chinito. Que hayan participado y que hoy Chinito. Día no están participando, quería que hacerse presente en este aniversario de la patrona de la isla de Maipo y hacer memoria también de varios que ya no están, como don Miguel López, don Florencio, Heriberto Mendoza, Pedro Acevedo, ¿ya? Pedro Erazo,
1: ¿ya?
0: Pedro Juan Romero, ¿ya? Perdón, Romeo, Emiliano Hernández, yo no sé si usted tiene algunas personas también, Víctor Contreras, Galvarino Mora, Manuel Herrera.
1: No, la verdad es que no los recuerdo, pero por los nombres no tengo tanta memoria al respecto, pero sí los recuerdo físicamente a esos viejitos que bailaban el Chino tocando el acordeón y que a mí me emociona hoy día verlos pasar el compás que llevan los chinitos bailando. El acordeón me trae recuerdos de mi niñez, de mi infancia, que fue muy bonita. Y son recuerdos que a uno ya ahora que estoy a un kilómetro los 80, me emociono con mucha facilidad.
0: Bueno, son memorias y que lo traje a colación producto que don Ricardo hizo la invitación a todos aquellos que hayan participado en la fiesta de la Virgen, en el baile de los chinitos. Están invitados a participar. Y por supuesto, vuelvo a reiterarlo, lo que dije al comienzo del programa, que toda persona que quiera participar y quiera formar parte del staff de bailarines de la danza china, están invitados en forma, esto es sin fines de lucro, no, sin costo, para poder integrarse a esto tienen que fabricarse ellos mismos su traje de baile, con el sombrerito especial este que ocupan ellos para esa danza. Es el requisito que exigen. Hoy, y por supuesto, el respeto y la veneración a la patrona de la isla de Maipo, Nuestra Señora de la Merced.
1: Tú sabes que los bailes chinos vienen del monte. De ahí pasaron a la isla de Maipo.
0: Mire, interesante.
1: Sí, señor.
0: Sí, señor.
1: Sí, señor.
0: Pero no se olviden, queridos auditores, cómo se llama la extraordinaria y efectiva secretaria de la ilustre municipalidad de Isla de Maipo. Tienen dudas, dice la gente, oiga, del teléfono. Ahí me informa Peter.
1: ¿Cómo?
0: Tienen dudas de la gente, Juanito.
1: ¿Duda de qué?
0: No sé, de la secretaria.
1: Estamos hablando de la secretaria municipal, hombre. Más conocida que los porotos.
0: ¿Cómo se llama?
1: Eso, más conocida que los porotos. Po.
0: Ah, la porotera.
1: Ay, ay, ay, ay.
0: ¿Y en qué oficina está, Juanito?
1: En la municipalidad, pues, hombre.
0: ¿Pero en cuál oficina, po?
1: No sé, pues tiene oficina propia, pues hombre.
0: Ah, la que tiene oficina propia.
1: Sí, señor.
0: Entonces, esa es una buena señal, pues Juanito, ¿ves?
1: Así es, pues señor.
0: Entonces, queridos auditores, ¿cómo se llama la secretaria de la municipalidad de la isla de Maipo que tiene oficina propia?
1: Más conocida que los
0: Más
1: porotos, pobre.
0: conocida como, no puedo decirlo, pues Juanito. Lo que sí
1: Sigue
0: puedo
1: siendo.
0: decir que el día de hoy se hace presente con un premio Isla Car Limitada
1: De don Santiago
0: de
1: Emiliano
0: Don
1: Zapata.
0: Santiago Emiliano Zapata con su
1: Con
0: negocio
1: Canela
0: en Santelices y El Naranjal.
1: y Zapata.
0: Hace
1: Sucursal.
0: premios él para el automóvil.
1: ¿Aló?
0: ¿Aló? ¿Qué le pasó, Juanito?
1: No, pues te estoy escuchando, pues si tú
0: ¿Pero
1: estás
0: cómo dijo que
1: hablando.
0: no escuchaba nada?
1: No, pues hombre, de antes no escuchaba nada, pero ahora se escucha perfecto.
0: Delante y de atrás.
1: ¿Cómo?
0: Usted, porque dijo, delante no escuchaba nada, po.
1: No sé. Exitoso.
0: No, Juanito. Sí, esto es así, Juanito. ¿Qué le
1: ¿Cómo?
0: vamos a
1: ¿Cómo?
0: hacer? Juanito, ¿quiere que le dedique algo? Oiga, Juanito, aquí hay una cosa que hablamos con el chino también la semana pasada. Y yo
1: El
0: creo que
1: chinito, con el chinito.
0: con el chinito, ya, no voy a decir más eso, yo le voy a decirle Don Ricardo. Listo. Lo que
1: Ya,
0: hablamos
1: bueno.
0: con Don Ricardo también el otro día, usted se debe acordar. No, no
1: ¿Ya?
0: escuché nada. No escuché nada, Peter. Ah. No. Siguen insistiendo, Juanito. ¿Cómo? ¿Cuál es la secretaria? Ya. Oiga, ¿cómo se llama? ¿Cómo se llama? Juanito, a usted le voy a traer un. Para que se ubique esta persona. En su pasado, la persona que tenía un hotel que está casi frente de aquí de los estudios de la radio, ya.
1: ¿Cómo se llamaba la persona?
0: Sí.
1: La señora Olga.
0: Y ya, pues vea, de eso hablamos con Don Ricardo y yo sé que usted más de alguna oportunidad ha hablado. Cuente algunas cositas de ahí, cómo era ese negocio, Juanito, ese hotel, porque fue el primero, si no me equivoco, ¿no?
1: Bueno, ese hotel efectivamente data de muchos años atrás. Su dueño era la señora Andrea. Estaba vinculado ahí un peluquero que se llamaba don Bartolo García, y ahí estaba Hernán García, René García, que tengo entendido que está vivo, uno de los hijos, y la señorita Nelly García, que fue profesora mía en el año 1953 en la Escuela de Mujeres, la señorita Nelly. Y el Hotel Central efectivamente existía para los turistas que venían de Santiago a conocer y recorrer la isla de Maipo, y se hospedaban en eso, en el Hotel Central. Y la señora Olga fue regenta de ese hotel. Y también viene de la señora Olga, de una hostería que había en el sector del Camino Rosario, donde vivía en Puerto Negrete, la hostería La Laguna, que se llamaba. Esa es la historia que te puedo comentar al respecto.
0: ¿Qué le parece? O sea, nosotros tuvimos un hotel aquí. Hoy en día, pues, lo comenté esto porque salió a colación por escucharle a unas personas que andaban buscando dónde poder pernoctar aquí en este. Y hablé, por
1: Bueno,
0: supuesto, de varios hostales que hay acá en la isla de Maipo.
1: también tengo yo entendido que el restaurante Club, de mi querido amigo Raúl García, que aprovecho de saludarlo, junto a su querida esposa, la señora Elsa, y su hermosa nieta Connie, también tengo entendido que ahí tienen el segundo piso dormitorios para turistas. Tengo entendido.
0: Ah, mire, ¿eh? Porque
1: Claro.
0: Vamos con Juanito, ¿qué le parece que vamos con un temita? Ay, a ver, deme un segundito que está entrando un llamado, Juanito. ¡Aló!
3: Aló.
1: Dime nomás.
0: Sí, buenas tardes.
3: Buenas tardes, ¿cómo está usted, don Marco? Gusto de saludarlo.
0: Muy bien, cuénteme.
3: Yo quisiera de que usted hiciera algunas aclaraciones. Fíjese que la secretaria municipal es a través de todas las municipalidades de Chile. ¿Sabía usted eso?
0: Ya. No, pero aquí estamos hablando de la municipalidad de la isla de Maipo.
3: Sí, lo sé, pero para que lo que usted hace las preguntas, dice que la gente está confundida.
0: Sí,
3: Y aquí en Chile, aquí en la isla de Maipo, también la secretaria municipal, hay una secretaria municipal, y en todas las municipalidades de Chile hay una secretaria municipal.
0: correcto. Se le agradece la información, don Atilio.
3: Por favor, comuníquese con Peter porque voy a participar. Oiga, y el dueño del hotel del frente de la municipalidad se llamaba don Bartolo,
0: Sí,
3: para que le
0: correcto.
3: recuerde a Juan.
0: ¿Escuchó, Juanito?
1: Nada.
0: Puta que... Si los peces nadan, Juanito, los peces.
1: Es que tú estás conversando ahí, pero no sé con quién, por mi.
0: Con don Atilio Vera.
1: Ah, Tilio, ¿qué pasó
0: Sí.
1: con Tilio?
0: No, que él confirma del Hotel del Frente que el dueño era don Bartolo.
1: Claro.
0: Claro. Sí, exacto. Se le agradece.
3: Pero...
0: Don Atilio, se le agradece
3: Bueno.
0: y en vivo y en directo y
3: Ya, comuníqueme,
0: desde
3: por favor,
0: el
3: con Peter.
0: teléfono queda expresamente invitado para la próxima semana, don Atilio, a nuestro programa.
3: Sea que
0: Perfecto.
3: vaya a verlo.
0: Sí.
3: Bueno, muchas gracias.
0: Sí.
3: Ahí vamos a estar.
0: Sí, porque sé que tuvo algunas comunicaciones usted con los alemanes, güey, así que quiero hablar con ustedes con eso al respecto.
3: Ya, bueno.
0: Ya está, pues.
3: Espere, espere un poquito.
0: Confirmado y le
3: Oye,
0: transmito.
3: espere, espere, espere, espere, espere un poquito. Mire, jueves que viene es imposible que pueda ir porque no sé si alcanza a llegar. Tengo una hora a la 1:30 de la tarde en el traumatológico con la señora.
0: Ah, ya.
3: Entonces no creo que pueda alcanzar a regresar.
0: Eso sería todo. Bueno, pero vamos a estar en comunicación, don Atilio.
3: Perfecto,
0: ¿Sí?
3: perfecto,
0: Y lo
3: perfecto.
0: ratificamos o lo
3: Ya.
0: vemos
3: Ahí,
0: para
3: ahí.
0: cuando lo podemos comunicar, ¿ok?
3: Muy
0: Y nos reunimos acá.
3: bien.
0: Se le agradece y le transfiero la llamada a Peter.
3: Por favor.
0: Peter va a concursar. ¿Perdón?
3: Aló, Peter. Quisiera participar también de la...
0: Ya. Juanito,
3: Dígame.
0: ¿está ahí? Ya. Continuemos con su línea. ¿De qué podemos conversar? ¿O me
1: Vamos
0: voy?
1: primero con la frase del día.
0: Ya, Juanito, vamos con la frase del día.
1: La frase del día dice, estaba llamándome. La frase del día dice, la felicidad para una vida feliz se hace, no se encuentra. La felicidad para una vida feliz se hace, no se encuentra. ¿Qué te parece?
0: Así es, pues, Juanito.
4: ¿A dónde la...?
1: Claro.
0: No se encuentra.
5: ¡Ah!
0: Ay, juega la escondida la felicidad, Juanito.
1: Así es.
0: Sí, qué bonito, Juanito.
1: ¡Ah!
0: Es una canción, la felicidad. ¿Se acuerda? No la hace feliz. Ya. Pero la felicidad para una vida feliz se hace, no se encuentra.
1: No se encuentra justamente, Marcos.
0: Juanito, ya que usted comenzó con eso, yo también quiero tomar parte de esto. Y vamos, Peter, con lo bueno, lo malo y lo feo de Isla de Mayo.

0: Lo bueno de esta semana, Juanito,
1: ¿ya?
0: El gran resultado de nuestra pareja de baile de cueca conformada por don Juan Morales Arancibia y Teresa Calderón Galdames, quienes ganaron el campeonato provincial de cueca para adultos mayores. Ahora competirán por el torneo regional durante el mes de septiembre. Un aplauso y felicitaciones para don Juan y la señora Teresa. Gracias por llevar el nombre de la isla de Maipo a distintos lugares y especialmente por el baile nacional. ¿Qué le parece, Juanito?
1: Saludos a Calderón.
0: Así es. Lo malo. El lamentable. Espérense que pase, vienen los indios. ¡Ey! Ahora sí. Oye, ahí vienen. En lo malo, el lamentable ataque con piedras al bus eléctrico municipal luego de terminar su recorrido en el sector de la Islita. El hecho provocó daños en las ventanillas del vehículo, afectando un importante servicio a la comunidad. ¡Qué desastroso eso, digan! Un servicio que lo prestan y es gratuito y la gente lo destruye. Es algo que no sé cómo calificarlo, Juanito, eso. Que le pasen algo a usted, que lo trasladan en forma gratuita, lo apedreen en la vía pública. ¿Qué me dice usted? Y después nos lamentamos, y a veces se utilizan esos mismos personajes que hacen daño, los utilizan para enlodar, ensuciar a nuestras mismas autoridades, del tiempo que sean. Pero ¿para qué hacer daño? ¿Cuál es el daño? Si están prestándole un servicio a la comunidad y a la misma familia.

0: público durante esta semana. Qué otra gran, qué otra noticia lamentable, cómo la gente ensucia los lugares y nosotros estamos postulando esta comuna y que ya se logró de turismo. Si quieren que nos vengan a ver, que nos vengan a visitar a otras personas y hacer crecer el comercio en nuestro país, en nuestro país, en nuestra comuna, tenemos que preocuparnos entre todos los vecinos de mantener esto limpio, un espejo, el reflejo, la visión que se lleva el aforino de nuestra comuna. Si nosotros tenemos estos microfrasurales, nuestros buses destruidos, no es ninguna carta no es ninguna buena carta de presentación hacia el exterior. Qué lamentable, Juanito. Qué lamentable.
1: Lamentable, pero eso te está demostrando que la cultura de nuestro pueblo va para atrás, va en sentido inverso de la lógica.
0: Así es, pues, Juanito. Pero esto está pasando a nivel casi nacional, algo que en todas partes ocurren este tipo de cosas, la delincuencia, la maldad. Pucha, qué lata. Ya, pero nuestro programa, Juanito, el cofre de la nostalgia, es para hablar de cosas lindas. Positivas. Y ¿no ha tenido noticia usted de Patricia, por casualidad?
1: No, eso estaba, Mirta la estaba llamando, pero no contesta.
0: Ya.
1: A lo mejor hay que hacer, así que, bueno, si no, queda para un próximo programa, pues, Marquito.
0: Sí, sí. Pero cuando aparezca una tarjeta roja. Ya. Vamos a hacer deporte aquí. Ahora sí, pues, Peter, ¿podemos ir con un temita, por favor? No. Ya, dos entonces.

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0: Estos son los temas que no se tocan hoy día en las radios de nuestro país, oiga. Esos apretaditos que tocábamos, Juanito. ¿Se acuerda usted o no?
1: No nacía todavía, po.
0: Ah, pues claro, ¿qué? A ver, usted con Fortuna andaba con Noé, pues yo. Claro, sí. En el arca no creo que tocaran música, po. Con la lira andaban ustedes, interpretaciones líricas.
1: Oye, estos tangos no pasan nunca de moda.
0: ¿Qué te parecen los temitas que te puso el Peter, oye? ¿Se escucha mal, po? ¿Qué le voy a hacer, po, estimado?
1: ¿Cómo?
0: Juanito, no golpee la mesa, no arrastre nada en la mesa donde tiene el teléfono porque se escucha todo ese ruido.
1: Además, ni me muevo.
0: No se mueve. Hola. Bueno, pero analicemos los dos temas que le pusieron de recuerdo de nuestros hermanos argentinos. ¿Ya? ¿Qué le parecieron esos temitas, oiga? Juanito, te van a llamar de nuevo porque se escucha muy mal. Corta. Bueno. Queridos auditores, como comenzamos antes, estábamos hablando del Lanito Manzana, de Portillo, pero también tenemos que recordar a la panadería San Ignacio con toda su comitiva laboral que tiene allí con sus niñas que trabajan y hacen el rico pancito.
1: ¿Aló?
0: Ya, ¿me escuchás, Juanito?
1: Perfecto, pues, mijo.
0: Ya, es que antes teníamos interrupciones, Juanito.
1: No tengo idea, Marquito.
0: Ya, pero ahora me llamo Marco, no Marquito. ¿Escuchó, Juanito?
1: ¿Cómo?
0: Oye, Juanito, estaba hablando de todos nuestros patrocinadores de los concursos que nosotros realizamos aquí. Ya, está tocando la bocina, Juanito, bájese del auto, mañana.
1: No, pues yo estoy sentado aquí.
0: Porque... ¿En el auto, po? ¿A dónde? Si el auto no está sentado, pues. Oiga, Juanito, tiene hasta un cucú en el... Oiga, Juanito, ¿estás recordando a nuestros colaboradores y que nos ayudan y nos hacen aportes para nuestros concursos de semana a semana? Y estaba hablando de la panadería San Ignacio.
1: Ya.
0: Usted tiene la lista de todos nuestros colaboradores y yo le ayudo con algunos poquitos. Dele cuenta, hermano. Ya.
1: Bueno, está la panadería San Ignacio, está la Casona de los Mesa, está Isla Cop Limitada, está, a ver, ¿quién más? Tengo harto, pero la lista no la tengo a mano. Pero
0: el Trigal,
1: La panadería El Trigal de Pablito Ferreira y la señora Vinca.
0: Sí.
1: A ver, ¿quién más, mijo lindo?
0: Isla Car,
1: justamente.
0: Sí. Claudio López.
1: Claudio López Pija.
0: Sí.
1: Y la farmacia de Ecuanácer ahora, de mi querido amigo Claudio Nácer, pues.
0: Correcto. ¿Y quién ¿Quién ha sido el último mes casi completo del mes de agosto? Nos colaboró.
1: Arquitectura Agora del destacado joven arquitecto isleño. Arquitectura Agora de Charles Bicher Rebolledo.
0: Sí, hay una dama que usted también la saluda siempre, que está en la esquinita, me da la impresión, o por lo menos en el pasaje Las Rosas.
1: Sí, claro, pasaje Las Rosas. ¿Cómo se llama esta niñita, oye? Bueno, ahí está en la lista, pues.
0: Sí, correcto. Ella es una estilista.
1: Una estilista, justamente.
0: Ya. ¿A quién más podemos mencionar?
1: Ya no iremos a acordar.
0: Nano Manzana, dijo usted.
1: Nano Manzana es volantín de cuero, no se raja nunca, pues.
0: A lo mejor lo eleva con alguna cuerda, una soga, no sé, po.
1: volantín de cuero, no se raja nunca. Pero bueno, igual lo quería. Es más apretado que cualquier muelle.
0: Bueno. Lucho Palma.
1: Juan Palma.
0: Juan Reyes.
1: Juanito Reyes, de la carnicería.
0: Sí.
1: Los ágiles de la cuchilla que están ahí al lado de la estercita de la ropa americana.
0: La tía Juanita.
1: La Juanita, justamente.
0: ¿Qué sería de usted, Juanito, si no tuviera la ayuda aquí de mi general y del que habla y otros más?
1: No, po.
0: No, po.
1: De a poco, mijo.
0: No, po. Listo, po. Ya estamos. Este es Juanito Grunstrom Baltra, más conocido como Donald Trump.
1: Así
0: Donald
1: es,
0: Trump, el rey del Cagüín.
1: Oye, vamos con la sección y vivieron un día en Isla de Maipo.
0: Vivieron música un día en Isla de Maipo con
1: música
0: Juanito
1: de
0: Grunstrom.
1: Fondo.
0: Música al fondo. Ah, menos mal, pero yo que está igual que el teléfono de Juanito, usted me opina.
1: Andrés Colombi Ricobaldi, más conocido cariñosamente como el Lilo, carismático personaje
0: chileno italiano
1: que atendía su restaurante Ítalo Chileno, pleno centro de la avenida San Telices, hijo de inmigrantes italianos como don Ercole Rolandi y la madama, la señora Elvira Ricobaldi. Fue todo un personaje carismático con su restaurante, más conocido como donde El Lilo.
0: El Lilo.
1: Lugar donde se almorzaba muy rico y al mediodía los parroquianos de nuestra comuna iban a tomarse el pencazo de las 12.
0: El quita pena del centro.
1: Claro.
0: Claro.
2: Y vos,
1: oye, también. El Lilo, cuando le daban los monos, echaba para afuera a todos los comensales, pues, con una escoba, todos para afuera. Ya, se acabó la cuestión de decir. Y cerraba el negocio, ya, todos para afuera. Y, bueno, el Lilo ya quedó en el recuerdo de todos los isleños que pasaron por su local.
0: Sí.
1: Hoy es parte de la historia de Isla de Maipo, el famoso Lilo.
0: Sí.
1: Muy especial, hoy un italiano explosivo de repente, pero muy carismático. Muy especial. El Lilo fue todo un personaje hoy en la Isla de Maipo, todo un personaje. ¿Quién no pasó por ahí al mediodía a tomarse un cañón, pues, viejo, a las 12? Y afuera se paraba un taxi que era de otro personaje, Segismundo López Castañeda, Mundito López, a quien los parroquianos le decían: oye, Mundo, anda a dejarme el islito, ¿cuánto me cobráis? 5 lucas y una caña. ¿Qué te parece?
0: ¿Cuánto, Juanito?
1: 5 lucas y una caña.
0: Ah, barato.
1: Ay, señor. ¿Y a dónde andaba yo?
0: Fui a dar una vuelta, Juanito. Fui a dar una vuelta. No, pues, cierra la puerta.
1: Por Dios.
3: Digamos, tan bien.
0: Así es, mi general.
1: Claro.
0: Bueno, Juanito, voy a hacer mención de algo que lo quería dejar para el final.
1: ¿Cómo?
0: Quería dejar... Ah, espérese, a ver si quiero atajar algo antes que se me vaya.
1: ¿Ya?
0: No, el otro, el otro. ¿Se fue?
2: Güey, imagínate que lo...
0: ¡Se fue! Sí, es que estaba corriendo, Juanito. Llegué hasta allá. Hasta,
3: ¡hola!
0: Hasta
3: hola.
0: Lo que llegué corriendo. Pero no lo alcancé.
1: ¿A qué?
0: No, pero quería que formara
4: Jesús,
0: parte
4: de plancha de campo.
0: Plancha de campo, yo no, po. Ya. Oiga, Juanito, bueno, con usted, yo y el Peter, vamos a hacer extensiva las felicitaciones al pastor Israel de nuestra comuna, que es obispo hoy en día.
1: ¿Ya?
0: Y la municipalidad lo ha querido, ha solicitado la aprobación de dejarlo como ciudadano ilustre. Y, ¿perdón? Sí, hijo ilustre de la comuna de la isla, al pastor Israel. Y el día de ayer creo que fue aprobado por el consejo. Así que las felicitaciones a través del programa El Cofre de la Nostalgia. Del programa El Cofre de la Nostalgia hace mención de este reconocimiento que se le hace al pastor Israel, que hoy es obispo de la congregación a la cual él representa a nivel nacional. Felicitaciones, bueno. Pastor, que esté bien. Un abrazo fraterno de aquí, de este estudio, para usted. Y creo que un día se lo pedí, se lo solicité, lo más probable, y le voy a solicitar si nos puede acompañar cualquiera de estos jueves antes que termine este año.
1: Perfecto.
0: Felicitaciones, con mucho afecto y cariño para usted. Y está aprobado, y aquí estoy viendo ya la última indicación del señor Obispo Israel Aravena Reyes. Hijo ilustre de la isla de Maipo. Ese es. Y este señor es el papá del pastorcito que nosotros tenemos aquí. ¿Qué le parece, Juanito?
1: Y es nieto del pastor Estelio Reyes.
0: ¿De
1: otro personaje de los evangélicos de la islita.
0: Sí, señor. Así que estas cositas nosotros también tenemos que destacarlas, por Juanito, que no se nos queden nunca en el tintero. Estamos.
1: Ya. Estamos.
0: Israel Aravena Reyes. Aravena. ¿Sabe quién era Aravena, Juanito, usted? ¿Le recuerdo una Aravena que usted conoce?
1: ¿Cuál?
0: Jorge Abasolo.
1: Ah, sí, pues. Jorge Eibar Abasolo Aravena.
0: Sí. Eibar. Mire, pues, Juanito, tenemos un obispo que representa a la Iglesia Evangélica en la isla de Maipo. En la isla de Maipo.
1: Y también saludar y felicitar a nuestro cura párroco de la Iglesia Santuario de la Merced, el obispo, le digo yo, César Campos Ibáñez, un cura con mucho carisma, muy agradable, muy especial, y tenemos la suerte de tenerlo como cura párroco. Un saludo a este curita tan carismático como es César Campos Ibáñez.
0: Sí, el sacerdote César Campos también... Es importante, porque es párroco de aquí, del santuario de la isla de Maipo.
1: Y sus dos mascotas, pues Rómulo y Remo, los dos gatos que tiene, que es muy, le gustan mucho los animales. Las mascotas. Es muy querendón de las mascotas.
0: Bueno, aquí se produce el efecto contrario a lo que ocurrió años atrás y que la historia dice de Rómulo y Remo, que el pastor, el curita César, alimenta a Rómulo y Remo,
1: Claro.
0: dos animales. Y Rómulo y Remo
1: Don.
0: fue cuidado por un animal en la historia.
1: Así es.
0: Rómulo y
1: Así
0: Remo,
1: es.
0: que tomaron la leche de una loba.
1: Lobita justa
0: Así es,
1: por
0: pues,
1: los.
0: Juanito. Aquí se invierte los papeles. Mire la historia cómo se escribe, pues. Ya.
1: Oye, aquí, ¿qué temperatura hay ahí, Marco? Porque aquí está súper, súper helado.
0: Aquí,
1: Súper.
0: no sé, Juanito, aquí como el estudio, siempre. Cada vez que estamos aquí, usted y yo, esto hace calor aquí, pues. Pero no sé,
1: Allá.
0: no sé afuera. Pero el día ha estado bien
1: Acá.
0: agradable, Juanito, el día en general.
1: Ahora aquí se pone helado, fíjate, y hay un vientecito frío. Bueno, que estamos prácticamente a 18 días de que llegue la primavera y el cambio de estación siempre tiene sus alteraciones.
0: ¿Ah?
1: ¿Cómo?
0: Este fin de semana.
1: Ah, claro, ¿verdad? Cambio de hora, pues.
0: Sí, pues sí,
1: Se adelanta.
0: el Peter también forma parte de esto, pues, Juanito. Sí, él está dando información también permanentemente.
1: Bien, pues el decano de los funcionarios de la radio Isla de Maipo, la
0: Vamos
1: isla.
0: con un saludo especial para don Claudio Reyes. Dijo que no se olvide de las 5 lucas.
1: No, no lo he visto, estoy con la radio.
0: Nota, ¿cómo se llama la secretaria municipal de la comuna de la Isla de Maipo? ¿Cómo se llama la secretaria municipal de la municipalidad de la Isla de Maipo? Se hace presente con un premio el distinguido Santiago Emiliano Zapata, dueño de Isla Car Limitada,
1: Con sucursal
0: con su matriz en la calle Santa Elise y la sucursal en el barrio El Naranjal, en la calle Jaime Guzmán.
1: así es, Marcos.
0: Listo. Participen en este concurso. Vamos ganando. No se olviden la palabrita que nos dejó la frase del día, don Juanito Grunström. La felicidad para una vida feliz se hace, no se encuentra.
1: Exactamente. Bonita frase.
0: Así es, pues. ¿Qué
1: Claro.
0: podemos agregar a esto, Juanito? Quería hacerle
1: ¿Qué hace?
0: una pregunta, Juanito, yo a usted.
1: A ver.
0: Yo sé muy poco en realidad de esto, pero alguna anécdota puede salir. Ya que hablamos del párroco César, ¿qué le pareció el párroco que tuvimos antaño atrás llamado Ignacio?
1: Ignacio Bermeo, solo Beltrán.
0: Sí.
1: Bueno, lo recuerdo muy bien. Fue un cura que rompió esquemas, en primer lugar. Un cura moderno, con blue jeans, con parca, moto, y medio deslenguado.
0: Ya.
1: Oye, hacía unas prédicas, pero maravillosas, maravillosas. Aficionado a la pesca. Le encantaba ir al sur, a los lagos, a los ríos donde pescaba. Y el destino quiso, lamentablemente, jugarle una mala pasada y se ahogó en uno de los ríos del sur pescando. Y el padre Ignacio, como te decía al comienzo, rompió esquemas en una comuna como la nuestra, que es muy, muy devota, muy religiosa. La gente antigua tenía una visión de la religión y de la iglesia muy radical. Se habla de los beatos, de las beatas. Pero en general, este cura, como te digo, llegó y rompió moldes, rompió esquemas. Fue muy querido, muy carismático, muy mundano, y que lamentablemente falleció en trágicas circunstancias en un río del sur, donde su pasión era precisamente la pesca. Se comenta que en la isla de Maipo algunas personas demasiado santas, por decirlo suave, lo fueron a acusar al cardenal Raúl Silva Enríquez. Y nadie sabía que este cura era regalón del cardenal Raúl Silva Enríquez. Así que los reclamos llegaban hasta ahí nomás. Pero marcó todo un antes y un después. Fue muy especial el padre Ignacio. Muy, muy especial, muy carismático. Hay muchas historias que se cuentan, pero en líneas generales su paso por la isla de Maipo fue, en mi concepto, positivo.
0: Voy a positivo, como todos los sacerdotes que han pasado por la comuna, siempre hay algo que destaca cada uno de ellos.
1: Claro, cada uno tiene su estilo en ese sentido. Está también el carismático padre Benjamín Ulloa con su vozarrón, que muchas veces se le olvidaba dar la bendición, porque le decían, padre, la bendición, y se le olvidaba. Ah, ¿verdad? Pues decía. Era muy especial. Está el
0: Sí.
1: padre Luis Gallardo, el padre Víctor Fernández, el padre Jesús, un español muy simpático, en fin. Por la isla de Maipo han pasado curas muy especiales, cada uno con su estilo. Yo me recuerdo a don Sergio Correa, don Manuel Valderrama, don Fernando Muñoz, en fin. Pero todos tuvieron en su forma de ser y en su estilo, una dirección sacerdotal hacia su feligreses muy especial.
0: Sí, había el padre Correa parece que era bien participativo con los jóvenes y le exigía las cosas como había uno que marcaba tú no viniste a la misa,
1: No, ese era Valderrama.
0: tú no
1: Era
0: estuviste
1: Valderrama.
0: aquí, así que
1: No, ese era Manuel Valderrama.
0: Manuel Valderrama.
1: Claro. Y el día lunes iba a la escuela parroquial donde yo estudié y empezaba, nos formábamos todos y el que no había estado en misa le decía un paso al lado, un paso al lado, un paso al lado. Y después un cachuchazo y quedamos en patria.
0: Pago por el pecado.
1: Exactamente.
0: Exactamente.
1: Don Manuel Valderrama, me acuerdo, oye, tenía ahí ya ese salón parroquial, ya no está, ya porque ahí echaron abajo esa casa que llegaba casi hasta el mismo camino, la Avenida Santa Elise. Tenía un museo, oye, con cosas y de la Isla de Pascua, es un museo precioso. Y había un armonio ahí, Marco.
0: ¿Ya?
1: Un plato grande, oye, que cuando lo hacían, lo echaban a andar, oye, empezaba a moverse como una máquina, como un motor diésel, así se estremecía entero, bueno, hasta que empezaba a tocar no eran melodías, eran la música que salía de ese armonio, era muy bonito, oye, un artefacto antiquísimo. De eso yo me acuerdo en la casa parroquial que había antiguamente en las afueras de la iglesia.
0: Se hacían hartas cosas, pues, Juanito. Oiga,
1: Claro.
0: le hago otra pregunta, así se las hago a usted porque usted tiene una memoria que a muchos la envidiarían los conocimientos que usted tiene y cómo conserva todavía esos grandes
1: ¿Ya?
0: recuerdos. Había una persona que para usted era bien conocida, porque le decía la Pumanquita.
1: La María Inés Villegas Reyes.
0: Sí, mire,
1: ¿Por qué le decían escucha, la pumanquita nació a raíz de que cuando era chiquitita iba a comprar a la botica a mis papás y siempre hablaba de pumanque? Y mi papá a la María Inés le puso pumanquita. Al negro Villega, al hermano de la pumanquita le puso Blas. Y al Potoco, Potoco. Así que mi papá se encargó de ponerle sobrenombre a los tres hermanos.
0: Siempre yo pregunté por la pumanquita. Ya estamos.
1: Claro.
0: ¿Qué más? La pumanquita, po.
1: ¿Qué tiene?
0: De Pumanque. Po.
1: Sí, pues sí, allá son.
0: Todos son de allá.
1: Claro.
0: Claro, claro, esa palabra, claro. ¿Cómo vamos con la tómbola, Peter? Ya.
2: ¿Pero cuál secretaria es? ¿Cuál secretaria es?
0: No sé cuál.
2: ¿Pero te la aparece? ¿Qué secretaria es al final?
0: Sí. ¿Pero cuántos nos han llamado? ¿Unos 50, 100, 200, 1500? 2200.
1: 2200.
0: Ya. Bueno. ¿Pero cuál es la secretaria, pues?
1: Pero ya vamos a tirar, ¿vamos con el sorteo?
0: Yo creo, Juanito, si son 10 para las 6 ya, pues.
1: No, pues entonces que echan dar la tómbola, pues.
0: Bueno, si está, yo tengo que averiguar primero cómo van las cosas, pues, Juanito. Si usted cree que usted cree que esta cuestión es llegar y echarla a andar. No, pues, Juanito. Enchúfate, vos. Plancha de campo.
1: Dale. Dale.
0: Ya. Ya se enchufó, ya dijo.
3: Enchúfate, plancha de campo.
0: Ya. 5 lucas.
1: Ya. Yeah.
0: Vamos con la tómbola.
1: Ya. Yeah.
0: Ahí viene. Número, Juanito.
1: 9.
0: 9. A la vuelta. María Sánchez. María Sánchez, Juanito.
1: Felicitaciones a María Sánchez, ha sido ganadora del premio hoy día del concurso del jueves 3 de septiembre. Así que tú, Marco, fírmale el vale para ir a retirar el premio donde don Santiago Emiliano Zapata, de Isla Car, pasado en la avenida Santa Elisa, pasado Jaime Guzmán. Fírmalo bien tú y le colocas premio del concurso de la nostalgia 3 de septiembre, la niña que nombraste, y tu firma, por favor.
0: ¡Cállate! Ya. ¿Y cómo se llama la secretaria?
1: La secretaria.
0: ¿De la municipalidad, po?
1: ¿De cuál municipalidad? Acláralo, po.
0: ¿Cómo se llama la secretaria municipal de la comuna de Isla de Maipo?
1: María Inés Soto Bradley. María Inés Soto Bradley. ¿A quien aprovecho a saludar?
0: ¡Ah!
1: María Inés Soto Bradley.
0: ¡Ah! ¿Qué? Ya.
3: ¡Ah!
0: ¿Y sabe usted cómo se llama el concursante o la concursante de que se hizo acreedora de este premio, Juanito? María Sánchez.
3: ¿Cuán?
0: María Sánchez.
3: ¿Cuán?
0: María Sánchez, mi general, ¿está sordo?
1: No, María Sánchez, ya. Felicitaciones a María Sánchez. ¿Cuándo retira el vale?
0: El lunes, después de las 9 de la mañana.
1: Ya, déjaselo firmadito.
0: María Sánchez.
1: María Sánchez.
0: Concurso.

0: Es la carne limitada.
1: ¿Se te abrieron las puertas del gallinero, Marco?
0: El Peter le está tirando maíz.
1: Ah, ya, perfecto.
0: Sí.

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0: concha de tu madre.
1: Yo estoy aquí, ando en las liebres, hombre, ando en las liebres. Aquí ando por la ladera del risco, hombre, aquí anda. Paulina, repuja. Toma acá, aquí.
2: La puerta que se escucha todos los gritos ahí de los que están peleando en la calle.
0: ¡Concha de tu madre!
2: ¡No! ¡Cierra la ventana!
0: ¡Concha de tu madre! ¡Concha de tu madre!
2: Están prohibidos los groserías aquí, cierre la ventana. Ahí es el pitito, póngale el pito nomás. No, ese pito no, el otro, el silbido.
0: ¡Concha de tu madre!
2: ¡Enchúfate, Peter! ¡Para decir plancha campo!
3: Oye, a propósito, saluda a la Silvita, viuda del Patito Pulpo.
2: Otra gran colaboradora. La Silvita.
3: De Patito Pulpo.
2: Un abrazo para ella. La tía Juanita también, de las ricas empanadas. Concurso del programa. El cofre de la nostalgia.
3: Saluda al Nano Pablo, Cabello. A Nano Cabello, saludo.
2: ¿A quién?
3: A Nano Cabello, a la Estercita, a los ángeles del cuchillo de la carnicería al lado de la Estercita.
2: Puta la cornetita.
4: Nos están permitiendo los garabatos y el comunismo.
2: Queridos auditores.
4: Comunismo.
2: No. Es como el himno. Como el himno nacional. No se aceptan groserías. Ya. Queridos auditores. Jueves 3 de septiembre llega los últimos minutos de este programa y queremos divertirnos todos los jueves.
5: ¡Juan!
2: ¡Ay, el programa, el cofre de la nostalgia, por mi general! ¿Cuál más, po? Entonces, un cariño para todos nuestros auditores. Un abrazo para todos ellos. ¡Cierra la puerta! Y estaremos la próxima semana con ustedes, con un nuevo programa y otro concurso, con la participación generosa desde Cartagena, con Donald Trump, más conocido como Juan Gruntron. ¡Cállate! Esto sería todo, querido Juanito. Nos estaremos viendo. Estimados, recuerden, la próxima semana. Y es muy probable que tengamos el día feriado y nos den licencia para descansar el día 17. No tendremos programa.
3: Vale.
2: Y pórtense bien, queridos auditores. Si ven anomalía en la calle, en la vía pública, llama a Carabineros. Porque aquí nos molestan.
4: ¡Cállate! Yeah.
2: ¿Ves? Ya me está diciendo que me calle porque nombran los Carabineros, que son los que prestan una gran labor en todo el país. Hasta el próximo jueves, Juanito. Nos estamos saludando. Muchas gracias. Nos vemos.
3: Gracias a ti. Gracias al público que nos escucha.
2: Saludos a la mentita. Chao, Peter. Gracias, Peter, por tu participación. Chao, el único Peter. Profesional que mueve botones y mete bulla.
5: ¡Juan!
2: ¡Esa misma!
5: ¡Hasta la próxima!
2: ¡Hasta la próxima!

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1: Son las 6 de la tarde, 30 minutos.
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1: En Radio Isla, te indicamos la hora.
2: Son las 6 de la tarde, 58 minutos.
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0: En Radio Isla, te indicamos la hora.
1: Son las 7 de la tarde, 29 minutos.
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